0: señores jueces, por favor.
1: Sí.
2: Gracias, muy amable. Agradecimientos especiales a los distinguidos jueces que con el esfuerzo, dedicación y sobre todo el tiempo necesario para la realización esmera de estos resultados. Así que por favor los aplausos para los distinguidos jueces. Y en nombre de la Asociación de Ciegos para la Cultura y el Deporte y Junta Directiva, muchísimas gracias. Bendiciones a cada uno de ustedes.
3: Muchas gracias, muy amable. Gracias. Ahorita un segundito porque hay una grada muy grande. Bueno, muy buenas tardes todavía, ¿verdad? Un honor que nos hayan invitado a esta fiesta, a este concierto tan precioso. La verdad es que hemos disfrutado, hemos compartido acá con el cuerpo de jueces, con el grupo de jueces, que realmente que ha sido una experiencia muy linda, el ver el esfuerzo que cada uno ha puesto en la preparación y en la ejecución, en la presentación de las canciones, tanto de la nacional como de la popular. Así que felicitaciones a todos. Solo el hecho de estar aquí parados ya eso es requiere un esfuerzo especial y más, y sumámosle el hacer una interpretación del nivel que han hecho. Así que felicitaciones a todos. Así que un aplauso para todos, por favor. Pero como en toda premiación, pues no todos pueden tener los lugares, ¿verdad? Entonces estuvimos deliberando y fíjense que en esta ocasión nosotros llegamos a una conclusión de que realmente dos personas consideramos que merecían la mención honorífica, no una como es lo habitual. Entonces, quisiéramos, no sé si van a dar un diploma.
0: Si fuera tan amable de comentarnos quiénes son los ganadores, okay, en su orden ahí.
3: Mención honorífica número 1 para Olga Lucy Ramírez. Felicitaciones. El chico de mi barrio, ¿no? Adiós, chico de mi barrio. Linda la interpretación. Sí. Y la otra mención para don Juan Carlos Coronado Masaya. Realmente nos impresionó pues la interpretación como tal, musical, vocal y su presentación también. Realmente, ahí sí que es un showman. Ya viene. Un poquito más para acá. No, al señor, aquí está. Ahí está. Cada quien con su estilo, ¿verdad? El tercer lugar se le otorga a Milton Estuardo Ortiz Mazariegos.

0: Fuerte el aplauso, señores.
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2: Cuidado el cable. El segundo lugar para don José Rolando Morales Reyes, por favor.
0: Eso.
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0: Nuevamente un aplauso para José Rolando.
1: Y finalmente, el primer lugar para José Miguel Cruz Rivera.
0: Ahí está el aplauso para el primer lugar del Festival Nacional de la Canción para Personas con Discapacidad de la Asociación de Ciegos para la Cultura y el Deporte, ACCD, José Miguel. Un aplauso, señores.
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0: Y bueno, y para todos los demás que no caben en el podio, pero nuestras sinceras felicitaciones. Nuestras sinceras felicitaciones. Y realmente hay mucho talento, vale la pena que continúen formándose para sacar ese talento, para que puedan explotarlo, para que puedan mostrarlo a todos los que nos gusta escuchar una buena música. Así que felicitaciones a todos y muchas gracias.
1: Ahí está entonces el aplauso, muchas gracias a las damas y caballeros del jurado calificador, pues quien ya nos han dado su veredicto, y pues sin duda tenemos una nueva cita para el Festival Internacional de la Canción, ya con nuestros representantes, que junto a otros países de Centroamérica, el Caribe, probablemente Estados Unidos, pues tendremos la oportunidad de compartir en una próxima fecha. Pero pues vamos a terminar de dar los reconocimientos, por supuesto, a esas personas tan valiosas que nos han apoyado, los voluntarios.
2: Llamamos entonces a Marvin Norberto Lázaro Cruz.
1: Marvin Alberto Lázaro Cruz.
2: Héctor René Puac Álvarez.
1: Héctorcito Puac, adelante, por favor.
2: Rodolfo Hernández Argueta. Lady Azucena González Muñoz.
1: Gracias a Lady Azucena.
2: Ana Patricia Velázquez Romero.
1: Muchas gracias.
2: Douglas Gabriel Contreras Zúñiga. Kaylee Adriana Monterroso López. Luis Jesús de la Cruz Chinchilla. Lourdes Díaz Claveria.
1: Un aplauso.
2: Lourdes Díaz Claveria, perdón.
1: Bueno, entonces ahí están los voluntarios a quienes les brindamos un aplauso y les agradecemos porque, miren, honestamente, sin su apoyo, pues sería un poco más difícil, pero agradecemos a ustedes que, pues, con su buena voluntad, seguramente vamos a seguir en este camino. Y el último reconocimiento es para el Benemérito Comité Pro Ciegos y Sordos de Guatemala. ¿Verdad? Entonces, no sé si no está alguien del comité, si Luis de la Cruz puede venir en representación, o Noé Inestrosa, por favor.
3: Muy bien, mis amigos, prácticamente nosotros también estamos una transmisión más que les hemos llevado a través de radioguatedigital.com y por supuesto
1: muy bien
3: todas sus plataformas. Así que la disculpa del caso también, porque hubieron ahí algunos inconvenientes, pero de alguna u otra manera les tratamos de llevar a ustedes todo lo que aconteció en este Festival Nacional en su 17 edición. Así que en nombre de Rodolfo Hernández, quien estuvo en la conducción de esta transmisión,
1: solicitamos aquí al
3: quien les habla, Marvin Lázaro, ha sido un gusto para nosotros haberles llevado esta transmisión. Rodolfo, nos vamos.
4: Bueno, así es, Marvin. Damos gracias a Dios por una oportunidad más que nos da de poder llevarles esta transmisión totalmente en vivo. Gracias a tu persona, pues, por confiar en mi persona. Queremos agradecer a todos los que fueron parte de este evento. Gracias a las personas que nos escucharon. Gracias a Héctor, pues fue quien se encargó de que este evento, pues, se viera totalmente en vivo y sobre todo en la transmisión también. a los patrocinadores de este evento que también pues año con año confían en este medio de comunicación creado por personas con discapacidad y sobre todo para personas con discapacidad como lo es en esta ocasión. 17º Festival Nacional de la Canción. Cada vez pues nosotros nos sorprendemos de poder escuchar la variedad de talentos que existe en cuanto a las personas con discapacidad visual. En esta oportunidad pues ya ustedes pudieron escuchar el veredicto del jurado totalmente en vivo. Entonces pues ahí sí que a prepararse para el Festival Internacional de la Canción. Rodolfo Hernández es mi nombre. Nos escuchamos en una próxima oportunidad.

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3: Hola, hola, ¿qué tal? Buenas noches, amigos oyentes de www.radioguatedigital.com. Nos encontramos en el lunes 25 de mayo del año 2026. El tiempo transcurre de una manera bastante rápida, y es que fíjense ustedes de que, pues, días menos de este año 2026, pero hay que disfrutarlo, hay que vivir todos los días como que si fuera el último, porque fíjense que cada actividad que realizamos, cada uno de estos días, pues es diferente, es totalmente distinta. Y es que si nos ponemos a pensar, pues el tiempo pasa prácticamente desde que damos inicio al año. Pues ustedes podrán ver cómo es que se va el 1 de enero, el 2 de enero y así sucesivamente, pues el tiempo transcurre. Pero en el transcurrir de ese tiempo, pues nosotros cada día tenemos la oportunidad nuevo en cuanto a nuestras labores, en cuanto a lo que realizan todos y cada uno de nosotros. Por ahí pues platicaba el sábado con algunos agricultores, ya ellos pues gracias a Dios emprendieron lo que es la siembra, ya las cosechas pues están ya prácticamente bajo la tierra, ahí sí que solo esperando pues que la lluvia pues vaya dándose poco a poco, porque fíjense ustedes que si llueve pues muy fuerte no le es agradable a la tierra, y si llueve pues como tendría que llover, pues estamos hablando de tormentas de una hora, media hora, pues entonces eso sí ayudaría, aunque pues para todos pues es sabido de que pues en esta oportunidad se habla del fenómeno del Niño y de algunos cambios climáticos que se van a dar en este 2026. Pero bueno, el objetivo pues es llevarles a ustedes bonita programación, música, música y más música, y sobre todo pues que ustedes soliciten sus temas musicales. Buen provecho en la hora de la cena, para algunos capitalinos, y para algunos otros pues que también se encuentran en la hora de la refa, pues también buen provecho. El objetivo pues es animarles, aunque sabemos de que todos ya están pues ahí cansaditos de su jornada, sabemos de que a algunos les toca trabajar de pie, a algunos sí, otros pues sí, mucho tiempo sentados, a algunos pues en movimiento, ahí sí que como dicen de aquí para allá y de allá para acá, pero mi modo pues así es la vida, el chapín no se ahueva, sí, el chapín pues sí, ahí está siempre listo, presto y dispuesto a darle al trabajo, a madrugar y sobre todo pues a entrarle con todo a la jornada. Imagínense, pues ya se fue el primer día de la semana, prácticamente ya solo van quedando 4 días para llegar al viernes, y el sábado y el domingo pues el merecido descansito. Vamos a darle paso a Josué Salguero para que salude a la audiencia y sobre todo pues nos cuente qué nos tiene preparado por ahí.
4: Permitime, Rodolfo, buenas noches, amigos oyentes. Es un gusto enorme el poder saludarles a través de RadioGuateDigital.com y todas sus plataformas. Bueno, quiero arrancar ya lo arrancó Rodolfo, pero quiero a través de este programa comentarles que el próximo sábado a partir de las 14 horas con 45 minutos, desde el auditorium del Hospital Rodolfo Robles, allá en Ciudad de Guatemala, en Zona 11, estaremos llevando para ustedes la transmisión de la 17 edición del Festival Nacional de Canto, o para decirlo de mejor manera, del Festival Nacional de la Canción de Personas con Discapacidad Visual, organizado por la Asociación de Ciegos para la Cultura y el Deporte, ACCD Guatemala. Estamos listos ya para poder pues cumplir con la costumbre de cada año, siempre y cuando pues se nos den las facilidades que corresponde y Dios nos tenga con buena salud, pues vamos a estar pues llevándole a nuestra audiencia, que ya pregunta por los festivales, ya hay gente que empieza a pedir los respectivos de alguna manera los respectivos enlaces para poder conectarse, para poder estar al tanto de estos eventos, porque hay que recordar que el Festival Nacional es el preámbulo para lo que se viene a finales del mes de julio del Festival Internacional, en donde países como Honduras, El Salvador, Cuba, Nicaragua, México, Estados Unidos también en su momento, Curazao también vino, y otros países que de alguna manera se han sumado, Uruguay creo que fue la última que vino el año pasado, Uruguay o Paraguay, no me recuerdo, pero son países que han venido a participar, son países que han venido a demostrar su talento, y bueno, el Festival Nacional es el preámbulo para lo que se viene posteriormente del Festival Internacional, y en conjunto con la celebración también de un aniversario de la Asociación de Ciegos para la Cultura y el Deporte. Así que, en nombre de todos mis compañeros, estamos ya en la semana previa a lo que primeramente Dios, pues les llevaremos a todos ustedes con el apoyo de tanto de la organización, en este caso de ACCD, y como de otras personas también que seguramente nos apoyan para poder pues llevar a cabo la transmisión desde el propio lugar de los hechos. Así que, sin más preámbulo, quiero darte la bienvenida, Josué, te escuchamos, no sé si ya estás listo, pero siempre, no lo tendría que hacer al aire, pero siempre te voy a encargar el cierre ahí de tu micrófono cuando estés puteando ahí a la familia. Así que, Joshua, te escuchamos.
5: Desactivar micrófono activado. Buenas noches a mi gente linda, a todos y todas los y las que están pendientes de la transmisión de Radio Guate Digital en su programa Hablando a los Chapín, ya como lo decía Marvin en la semana previa del 17 Festival de la ACC de Guatemala. Ahí sí que, como dijera Miriam Hernández, creo que se llama, la que anuncia el festival bien calidad, dice: los invitamos al 17 Festival de la ACC de Guatemala en el auditorium del Hospital Doctor Rodolfo Robles, dice. Samarito, así es, muy bien, Delida. Ya, como decía Marvin, ya hay muchos y muchas que seguramente están pidiendo los enlaces para estar pendiente de el festival, que será a las 15:03 p.m. Me imagino que ya habrán entrevistas y de todo. Ya tendremos en su momento alguna oportunidad de acompañarlos el otro año, si Dios les permitirá hacer la transmisión como tal. Así es, pues, de que felicidades ahí para todos, ánimo para todos y todas los y las que nos escuchan a través de las diferentes plataformas de TuneIn Radio, MyTuneIn Radio, Simple Radio y los diferentes dispositivos Alexa también. Y ahí mil disculpas porque se infiltraron algunas cosillas ahí por el micrófono, que como ya lo decía aquí mi compañero Fórmula, pues no tenía que haberse dado. Se me olvidó que el micrófono estaba encendido, me distraje. Mil disculpas ahí a toda la audiencia que está pendiente de la Radio Guate Digital a través de las diferentes plataformas y de las programaciones que emitimos por y para ustedes. Adelante, Chofito.
6: Ya te fregaste porque Miriam Hernández te está escuchando.
4: Saludos a...
6: Bueno, sí, prácticamente lo que comentaba Marvin ahí del festival es Paraguay.
4: Sí, vos la recordás muy bien.
6: Fíjense ustedes de que, hablando de Curazao, yo todavía tengo por ahí un portagafet que nos regaló el el señor pues que andaba representando a Curazao, no recuerdo exactamente el nombre, porque nos dio pues ahí algo a los participantes y dijo: yo quiero que les quede un recuerdo. Y esto es lo bonito de este tipo de eventos, y sobre todo qué interesante que la gente pues ya esté preguntando, ¿no? Porque eso significa pues que también a través de poder escuchar hay apoyo y existe pues
4: aunque para algunas,
6: apreciar el talento de las personas con discapacidad visual que en este momento pues participarán. Y es que fíjense ustedes de que si hablamos un poquito acerca de esto, y es que bueno, pues se puede hablar antes de la transmisión, la mayoría de personas ciegas pues nos dedicamos a esto. Y pues no se les es tan difícil cantar con una pista. O sea, que tal vez son mínimas las variaciones que se dan entre cada uno de los participantes, el no ir a tiempo con la pista. De ahí pues la mayoría acierta, y eso pues es bueno, porque prácticamente pues es como un concierto el que se da en el Festival Internacional, como en el Festival Internacional. En el Festival Internacional pues viene gente con un poco más de profesionalismo y sobre todo pues con más disciplina, entonces pues representan dignamente a sus países, a sus repúblicas. Lo bonito de esto es que algunos se le recordarán al famoso Chico Buya, que hizo pues hasta una canción hacia nuestro país, y pues era Buya, va. El trovador cuscatleco también, pues, parte de los recuerdos de los festivales. Pero bueno, de eso estaremos hablando un poquito en la previa. Así que no sé con qué seguimos, Josué. Me imagino que nos vamos ahí con un poquito de música y después pues seguimos hablando acerca de... Sí.
5: Y por ahí que escuché que te intervino ahí a media plática.
4: Y es que fíjate, Rodolfo, Josué y amigos oyentes, que para algunos podrá ser, innecesaria la transmisión radial. Y esto sí tengo que mencionar. Lamentablemente para algunos sí es innecesaria. Pero lo voy a decir directamente, y yo sé que a más de alguno esto no le va a gustar, pero es la verdad. Las personas con discapacidad visual muchas veces preferimos escuchar una radio que ver alguna transmisión en redes sociales. Cuando no nos queda otra opción, pues no hay para dónde. Pues tenemos que escuchar la transmisión a través de las redes sociales. Ahora, la gente normovisual es la que por lógica prefiere ver, ya sea por YouTube, por Facebook o por TikTok, que es lo que está de moda, la transmisión de X o Y evento. Pero las personas con discapacidad visual total preferimos escuchar la radio. Y de eso mis compañeros Rodolfo y Josué no me dejarán mentir, y otras personas que también nos están escuchando a través de las diferentes plataformas de RadioGuateDigital.com, pues es de esa manera. Digo esto porque hay dos personitas por ahí que, lo voy a decir, no nos ven como innecesarios. O sea, lamentablemente hemos llegado hasta ese punto, pero bueno, así es la vida. Y mientras, como lo dije al principio, mientras Dios nos dé la salud y mientras nos den las facilidades, tanto la organización como personas que de alguna manera nos apoyan, primero para mantener este proyecto y segundo para poder cumplir con la transmisión de todos los años, pues ahí estaremos, independientemente de que agrademos a unos y desagrademos a otros, pues ahí estaremos hasta donde Dios nos lo permita. Así que vamos a...
5: Marvin, antes de que nos vayamos con la siguiente canción, quiero agregar algo más y luego la interrupción. Para poderle dar colmo al asunto, yo voy a decir algo. Primero va mucha en el nombre de los que no miramos, y segundo, para que si hubiera alguien que nos escucha, de los que miran, que le den que le den este, ¿cómo se dice, hombre? Que le den apogeo a esto, o que se les herba la vida entera, porque no sé si les va a caer como cuando la Coca-Cola herve sobre un metal. Si yo tuviera un resto de vista, yo preferiría mejor escuchar a la gente no vidente cantando a través de la radio y no por ese maldito Facebook, que lo que hace es cortar la transmisión cuando hay alguna canción con derecho de autor, que su mayoría así es. Aparte, fuera que fueran canciones de composición propia, ahí es de otra forma la vida, ¿verdad? Eso es lo que quería agregar a ustedes.
4: Muy bien, vamos a ir con musiquita entonces, para pues amenizar un poquito. Ya volverán mis compañeros para continuar con el desarrollo de este programa.
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0: Mil disculpas ahí que se nos volvía
1: como que fuera el dulce de esa.
0: Se nos volvía con la cancioncita, pero para lo que decía hace un ratito, ya voy a dar paso completamente a mis compañeros, pero para lo que mencionaba yo hace un ratito, quiero incluir una canción. Y la letra de esta canción dice todo lo que yo pienso de lo que les acabo de comentar, porque al fin y al cabo, esa gente para mí no existe. Así que, mátalos. Musiquita.

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3: Bueno, y dentro de esta variedad, perdona que te interrumpí, Chofito, y dentro de esta variedad que Marvin mencionaba, hay unos casos todavía más extendidos que suponen que uno no está haciendo nada productivo, tanto fuera de este contexto del que estamos hablando, y que es algo muy importante, lo de la transmisión del festival, como también dentro de otros contextos, perdón, muchachos, por la interrupción, he tenido que correr bastante, les pido perdón primero a mis compañeros de fórmula y luego también a la audiencia de la radio, y muy seriamente, hay casos en los que las críticas y cuantas otras cosas más llegan de manera más detallada, tanto en lo particular, y perdónenme que lo diga así, como también dentro de lo familiar. Porque hay quienes que se han dedicado a pensar rollitos que solo caben en la mente de ellos, menos en las demás, claro. Entonces, la mera verdad es un poco lamentable el asunto, y perdonen, yo casi no he intervenido de esta manera en las transmisiones que emite Radio Guate Digital y que son hechas para ustedes y son muy de ustedes, de los que están ahí en casa escuchándonos, de los que van de regreso del trabajo a la casa y que se encuentran en la hora, no sé, de la cena, del postre y de tantas otras cosas más, va mucha. Entonces, pero nosotros de cualquier manera vamos para adelante. Hay ciertas claves que se las puedo dar. Hay ciertas cosas que se las puedo dar como ejemplo, y es el hecho de que yo siempre he pretendido ponerme en el lugar de los que ven en ciertas cosas para poder, número uno, darle paso a lo que los estudiosos llaman la inclusión social. Y la otra cosa es que todos aprendemos de todos, aunque esto hayan cosas en las que parezca inútil. ¿Por qué digo hay cosas en las que parezca inútil? Porque, miren, pues, ahí está que hay ciertos trabajos que son riesgosos, pero si nosotros como personas con discapacidad visual llegamos al corazón de las personas, hasta van a ser esa inspiración de decirle a uno, mira, en tal cosa puedes trabajar así y así. Ahora, en tal cosa no te es accesible por esto y esto. Sin embargo, vamos a probar a ver si funciona esto y esto y esto. ¿Verdad? Eso es lo que quería interferir. Y perdonen mucha por los sonidos extras, siempre.
4: Vamos, Chofo.
5: Bueno, fíjense ustedes de que hablando pues un poquito de este tema, y es que, bueno, ya Josué le extendió. Sí, resulta de que, pues, si en las instituciones o familias o como sea, pues, experimentaran y dijeran, pues, bueno, tenemos que ver qué se puede hacer, pues, el mundo sería totalmente distinto. Algo que hay que dar a conocer acerca de esto es que yo recuerdo que en una transmisión tuvimos un reporte de alguien que venía pues escuchándonos desde Cobán en su vehículo. O sea, venía de Cobán hacia la ciudad capital. Entonces, obviamente, pues por venir manejando y todo, pues prácticamente pues él eligió la radio. Muchas personas que ven, yo lo vi en Facebook, porque pues obviamente lo que les interesa pues es ver, porque también son críticos visualmente, o sea, se basan a eso. En cambio, pues las personas con discapacidad visual, pues obviamente el oído es el instrumento pues idóneo para poder escuchar y analizar cada una de las intervenciones, aunque como les decía, pues eso se ha dado más que todo un trabajo difícil para el jurado calificador, porque pues ellos son los que hacen la sumatoria y prácticamente pues sacan su análisis. Uno solo escucha y bueno, uno dice, da su punto de vista, pero el jurado también es visual, ¿no? Entonces, pues ahí sí que existen situaciones en la vida en las cuales pues uno se topa con gente que pues ve muchas cosas como innecesarias, pero mientras tanto, pues mientras Dios dé la oportunidad y sobre todo, pues ahí estamos, ¿no? Ahí sí que eso así es. Continuamos con más musiquita, esperamos pues seguirla pasando súper bien. Saludos a todos los que nos sintonizan en los diferentes lugares de nuestra República de Guatemala. En otro país, pues también lo saludamos. Deseamos lo mejor y sobre todo, pues que tenga un excelente resto de lunes, porque ya

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2: Bueno, continuamos y seguimos acompañándoles en esta noche a todos y cada uno de ustedes. Saluditos especiales a los que nos sintonizan allá en la ciudad prócer Totonicapán, a los que nos sintonizan también allá en Coatepeque, Quetzaltenango. Bueno, no pudieron los superchivos, pero ahí sí que, ¿qué se puede hacer? No, el ambientazo estaba bárbaro. Tiraron mucha pirotecnia espantasuegras. Pero bueno, ese es otro tema. Y es que, bueno, ya también estamos previos, ahí sí que cercanos al Mundial de Fútbol. Ya existen muchas promociones, hay mucha alegría, mucha algarabía. Y bueno, quería preguntarle a José, pues, qué opina y piensa de esto, pero no sé si nos dará su opinión, porque muchacho, pues, no es muy deportivo. Pero vamos a ver qué nos puede decir José de ese, del Mundial, cómo lo ve, cuál es su expectativa, si cree que es mucho comercio, si cree que es importante que se realice. Vamos a pedirle ahí su opinión al Draclima. Draclima, ¿qué estás tomando?
3: Naturalmente Raptor, porque Raptor te da los. Entonces sí, lo de la función deportiva, bueno, yo diría que cada quien tiene su razón para hacer las cosas. Decir que es algo malo sería como no permitir, sería como cortar indirectamente la forma de expresión de cada uno de los aficionados y de los fanáticos del deporte. Lo que yo diría más bien es que cada quien tiene su razón de
4: puro gozo
3: poder expresar
4: moral,
3: por medio de sus gustos, lo que, o sea, su inspiración, lo que más le gusta hacer, lo que más ama, si es aficionado, si es fanático, si es básico, porque del deporte, ¿verdad? Porque me imagino que como en todo hay tres categorías básicas, que sería lo básico, el aficionado y fanático. Ya estoy acordándome de los mensajitos

0: Les digo que envía fanático al 800. Y como no había otra cosa más que mensajes, por poquito me mandé señales de humo, ¿verdad? Pero recordando el tema, o sea, cada quien tiene su razón, ¿verdad? Por ejemplo, a mí me gusta la música y a otro le gusta el deporte. Pero a pesar de ser mucho comercio, sí, podría ser que sea mucho comercio. Pero lo primero, cada quien tiene su razón de expresar las cosas. Lo segundo es, buscar, ¿verdad? ¿Cuál es la promoción que más se ajusta al presupuesto de los televidentes y de los radioescuchas? Porque recordemos que hoy hay tanta promoción, pero el único problema que tenemos es que los paquetes de recargas, por ejemplo, son caros y la señal es de quinta. Este problema lo tenemos en las telefonías muy, muy a menudo. Y ahora hasta en la fibra óptica, ¿verdad? En esta señal simétrica, de que mucho, por ejemplo, para los lugares donde la topografía es crítica, como en Izabal, pues se cae demasiado la señal, ¿verdad? Entonces, lo ideal sería que averigüen cuál paquete es el que más se ajusta para poder ustedes estar pendientes de la transmisión, porque tienen derecho a expresar lo que sienten. Averigüen, ¿verdad?, la comodidad de los paquetes, el rendimiento de la señal, porque hoy les dicen Tigo es la mejor señal, pero la topografía de Tigo en otros lugares, la topografía del lugar de Izabal, por ejemplo, Livingston tiene muy la topografía es demasiado fuerte con eso de las palazones, ramas y todo, que se llevan cables de toda clase. Entonces, por eso les decía, y con el asunto de lo de la fibra, pues ya está sucediendo lo mismo, a pesar de que la fibra, la señal, solo se propaga por medio de la energía eléctrica, ¿verdad? Si se va la energía eléctrica, no hay fibra, no hay señal. Entonces, por eso les decía, y cada quien tiene sus razones de ser, ¿verdad? Volviendo al tema, todo, pues, a disfrutar. Tengamos cuidado con lo emocional, porque a veces suceden que hay incidentes por la emoción de que no, yo perdí o no, y como se dio la vez pasada, ¿verdad?, con esas chamuscas, ¿verdad?, que del chiste que le hicieron ahí al no sé si fue al municipal, con el asunto del Marquense, el estadio Marquense, por algo así, más o menos pasé rozando del tema mientras estaban habiendo comentarios de esto, ¿verdad? Entonces, esto fue, no sé si fue en este año o fue el año pasado. Pero por eso les decía, así de que eso es lo poquito que les puedo compartir, que ya lo resumí en bastante, pero es bastante resumido en poquito, pero como no soy muy, muy ameno al deporte, pero sí, cada quien tiene lo suyo. Continuamos, Chofito.
1: Sí, pues, prácticamente, pues sí es importante, ¿no? Sí, existen apuestas, existen algunas situaciones que se dan ahí, pero... es algo que conmueve al mundo cada 4 años, ¿no? O sea, prácticamente, pues, aunque también hay errores que se han dado de que grandes jugadores finalistas han fallado, pues, de algún penal o alguna otra situación. Pero bueno, seguimos con más música y de ahí, pues, venimos al cierre de este programa. Vamos a seguir ahí con otro poquito de musiquita y de ahí, pues, continuamos ahí.
2: Hoy sí que suena la llamada, ¿aló?
3: ¿Aló?
2: Aquí Shaina Bola, quien nos habla al otro lado de la telefónica, chirgu, chirgu, chirgu.
3: ¿A qué te saluda Zinedine?
2: ¡Hola, gran! Vos, Zinedine, vos, puta, qué audiencia, papadito. Zinedine Zidane, el de Francia, vos.
3: No, Zinedine Zidane, defensa central del club Xelajú Mario Camposeco.
2: Ay, papadito, lindo, digo, pues vos, Zinedine, está buena vos, mi Zinedine. ¿Y qué vas a querer? ¿Cuál tu canción vas a pedir?
3: Haceme los favor, poneme acá. Llegamos a la final, pero los rojos nos pijasearon.
2: Hola, gran put, vos, hoy si me agarraste en curvo. ¿De qué es eso, vos? ¿Es merengue, bachata, marimba? ¿Qué es eso?
3: Es una canción de marimba. Llegamos a la final y los rojos nos pijasearon.
2: Ah, ya sé cuál querés vos, papayito. Vos querés tristezas quetzaltecas, querés vos. Ay, te lo vamos a poner, pues, te vamos a complacer.

0: 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En controles, Marvin Lázaro.
1: Yo sé que esta canción le trae recuerdos a un amigo.

0: Ah, señoras y señores, seguimos acompañándoles a través de RadioGuateDigital.com. Y es que estas canciones las escuchaba yo en algún programa que no sé si todavía existe, llamado Mañanas de Colección, con un locutor bastante reconocido que lamentablemente, pues, por azares del destino, pasó a la otra vida. Pero bueno, a ver si José nos cuenta su anécdota con la canción Me Voy de Ti. Y bueno, esta otra, pues sí, pues no, pues obviamente en la escuela existen maestros así meros de que lo agarran a uno de encargo, pero pues también hay más de alguno que tiene pues por ahí su sensibilidad y la
1: Lo
0: paciencia
1: agarran
0: y
1: de
0: el don
1: encargo.
0: de ser maestro, sobre todo las maestras, por cierto, ya saben ir acercando su respectivo día también. Y es que lo que hay que agradecer es que este año no han hecho huelga ustedes, fíjense que ahí están chambeando con todo, como que sí les quedó de experiencia lo del año pasado, pero bueno, así es la vida, ¿no? Vamos a medio año y por lo menos pues ahí están chambeando, echándole ganas, impartiendo el pan del saber, enseñando a agarrar el lápiz a los niños, ¿va? Ahí sí que son los primeros que tienen pues eso de trabajar y lidiar con niños. Así es de que pues sí, queremos volver a ver algunas maestras, ¿para qué vamos a decir que no, dijo? Que no vamos a mencionar nombres porque de plano ya no hay saber si existen, ¿va? Quién sabe dónde las tendrá el destino. Pueden estar aquí en nuestro país o en algún otro país. Pero bueno, vamos a ver si José, pues por ahí nos cuenta parte de la historia de la canción Me Voy de Ti. Y es que fíjense ustedes de que esto habla de un programa que existió pues allá por los años 2006, 2005, por ahí así. Vamos a ver si José, pues tiene los datos específicos. Entonces, con José Salguero, fondo musical y toda la casa.

0: y como dijo el garañón. Ay, fíjense de que había cierto un programa que se llamaba Aviéntate con las Potras. Y siempre tenían temas así, aventados. Y resulta que en un programa de esos dijo una de las potras: el programa de hoy se va a llamar ¿Qué harías si tu pareja te abandona sin razón? Aceptamos llamadas, complacencias y no sé qué. Y hijo, les digo. Y resulta de que siempre se acompañaban. ¡Ay! Habían dos chavas que presentaban el programa. Eli Tercero y Jacqueline. Como que eran hermanas. Jacqueline Tercero y Eli Tercero, algo así se llama. La cosa fue de que esa tarde yo tenía un Samsung de aquellos, Samsung que eran teclas paches, un Samsung CT21. Y yo dije a llamar para la galaxia. Y dice:
1: aló, galaxia, buenas tardes. Dice.
0: Y aló, Leo. Aló, pero dije, hace la voz de un profesor que se llamaba Neri Adriano. Aló, usted le dijo.
1: Aló, buenas tardes, ¿con quién hablamos?
0: Yo me llamo Neri Adriano.
1: A ver, Neri, cuéntanos, ¿qué piensas?
0: Pues yo lo que le quiero contar es una experiencia muy personal. Usted, yo es chingando, que pasa es que yo me junté, le voy a decir, con una mujer que se llamaba Sonia Muralles. Y el esposo estaba en Estados Unidos. Y tardamos como unos 3 años de amante, le dije yo. Y la cosa es que una vez le avisaron al Quique de que yo estaba ahí con ella y se dejó venir. Y esa noche me tocó que irme con lo que tenía nada más, le dije yo, de la casa.
1: Bueno, pero ¿lo echaron desnudo o con todo y ropa?, me dice la chava.
0: No, yo me fui con lo que tenía, con mi moto, con la ropa que tenía puesta y todo. Y yo quiero que me complazca con una canción, digo.
1: ¿Cuál canción, Neri? Dinos.
0: Ah, la de Me Voy de Ti, de los Broncos, Leo.
1: No, ay, no, qué cínico, no es que me voy, lo echaron.

0: Imagínense ustedes, y eso es todo lo que ha hecho la radio. Sí, me acuerdo de ese programa. Después existió un programa los viernes en la mañana, un poquito más reciente, pero ese sí no recuerdo exactamente el nombre, algo similar al programa, ya con unas patojas pues un poquito más jóvenes. Tal vez Marvin lo recuerda.
1: No me recuerdo, fíjate. Yo me recuerdo de Chancletazo.
2: Lo escuchábamos con aquellos audífonos que habían de unos laditos chiquitillos, ellos que solo tenían un botón para el encendido y para el volumen, y no me recuerdo si era el mismo botón que se usaba para atrasar o adelantar emisora. Me acuerdo de esos laditos chiquitillos con audífonos de ellos. Como dijo el velorio, chiquitita la mierdita, dijo el velorio.
1: Eran baratos esos laditos, ¿no?
2: ¿Y ahí? Sí. No, hombre, y eran sencillos. Si era... Una batería doble A usaban, van.
1: Algunos sí, y otros usaban baterías triple A. Pero también habían de diferentes formas. Habían unos que tenían forma de lo que ahora conocemos como memorias USB. Y habían otros que tenían forma de, como quien dice, un Discman, pero pequeño.
2: Sí, me acuerdo. Sí, yo me acuerdo que no me acuerdo quién una vez me puso algo de la hermana Alicia Villarreal en un radio de esos. No me acuerdo quién fue el de esos, pero porque sabían bien que me gustaba la música de la hermana Alicia Villarreal y su Ministerio Límite. Amén, hermano, gloria a Dios, aleluya. Es una experiencia religiosa.
0: Sí, de esos radios había unos que tenían forma como encendedor, me acuerdo yo. Y de esos que dice Marvin, yo tuve uno de esos también. El Chancletazo salía en la mañana. Este programa se llamaba Wendy, creo que se llamaba La Chao. No me acuerdo bien. Voy a retroceder un día el cassette y hablaremos un poco acerca de ese programa.
2: Invocar a la hermana Wendy para darte cuenta cómo está el rollo.
0: Seguramente, ¿no? Pues ahí estamos, Josué. No sé si tenés algo más que agregar de ahí a la audiencia, saludos, mensajes que tengas ahí.
1: Espérame, todavía no, pues, todavía no, Chofito. Espérame, cálmate.
2: No, yo no miro ningún mensaje aquí, mucha. Yo no miro ningún mensaje aquí, pero no sé qué iba a decir.
0: ¿Cómo hace doña Elizabeth de León Cifuentes para ver los mensajes? Porque sí, cuesta estar conectado y viendo, ¿va? Pero...
2: ¿eh? No, hombre, yo me referí con la vista, no con el tacto, hombre.
0: No, pues sí, pero igual, iguanas.
2: Allá no,
0: en Izabala y iguanas, vamos hablando un poquito acerca de todo, fíjate un poco.
2: Fíjate que una vez le llevaron a la Idil una iguana que se la vendieron en 50 pesos. Y ahí sí, mi arte iguana en paleta, me quité la duda comiendo carne de iguana, ¿viste? ¿Eh?
0: Allá,
2: hasta huevo de iguana comí.
1: Josué mencionaba un ministerio.
0: Por Escuintla y todo eso, pues sí se ve bastante.
1: Josué mencionaba un ministerio. Vamos a escuchar algo de ese ministerio antes de irnos. Dice que Chofito ya tiene hambre, pero vamos a oír algo de ese ministerio y luego.
0: Pues vamos a ir con un doble play entonces.
2: Vamos a ver si lo me recuerdo, si lo que estoy conectándome en la mente es cierto con lo que coincidía con lo que escuché en el radio ese.
1: Vamos entonces a escuchar algo de ese ministerio del que hablaba Josué.

0: Fíjense usted de que a lo lejos había escuchado algo sobre esta canción, pero no me recuerdo haberla escuchado. Qué importante lo que mencionan los niños, ¿no? Y sobre todo, fíjense que oyendo esta canción me recuerdo una vez que hubo la Academia Kicks, creo que era. Ah, por los años 2011 y 10. No sé si fue en 2011 o 2010. Pero entre esos años Alicia Villarreal fue jurado, calificador, y es que era muy bonito escuchar a los niños participar, la verdad es que le echaron ganas. Lástima, pues lamentablemente, pues en la música a veces suceden algunas situaciones en las que ya no puede, no se puede seguir con algunos proyectos, pero esto de los niños sí fue así como que un programa bastante visto en la televisión, o sea, bastante, hasta gente que por alguna razón pues no es muy aficionada a la música, pues por oír los niños, ahí sí que estaba pues en la sintonía. Ese programa salía los sábados, y ahorita pues oyendo esa canción, bueno, o sea, dije, o sea, prácticamente pues como que sí se echaron una buena elección como jurado, pues porque sí incluye pues a los niños en ese tema, ¿no? ¿Vos habías oído esa canción, Josué?
1: No recuerdo haberla escuchado, pero de veras, yo cuando escuchaba esta canción ahorita me ponía a pensar cuánto se habrá esforzado la hermana Alicia de Villarreal para que estos niños lograran cantar así con una buena afinación, porque tuvo que haber sido un ensayo muy bueno, o sí, hicieron que se afinaran a base de o lo hicieron afinar a base de
2: alguna otra de Alicia Villarreal, porque no encuentro esa canción.
1: No estaba la de no sé por qué dices que han visto en mis ojos que estaba llorando de celos por ti, después que fue mío el calor de tus ojos y yo que no labio mil besos te di.
2: Este es Alicio. Alicio.
1: Alicio, cabal.
0: La carta que me pusieron. Uno de allá, de por ahí, de allá pondió uno, pues.
1: Cabal. Mejor prefiero cantar como los de allá pondió uno y no como algún. Como el hermano Cristian Castro o algo así, porque si no, no me van a aplaudir. Yo no miré a nadie que levantara las manos.
2: Tiene una con Cristian Castro que yo me recuerdo mucho.
1: La distancia entre los dos es cada día más grande. De tu amor y de mi amor no está quedando nada. Esa mera, ese chateandar, hombre, del hermano Cristian Castro, hombre. Entre los dos.
0: Hablando de Cristian Castro, yo estaba por ahí viendo un video donde pues tuve una nota tensada, una tensión en una nota. Estaba Cristian Castro, Mon Laferte y Rihanna. Y vaya que el equipo pues es bastante eficiente, porque así transportaron, pero sí es bien complicado. Ustedes ahí sí que unos cantan bastante alto.
1: No, ya me imagino que ha de haber tensado la voz.
0: Ah, o sea, sí se notó.
1: Pues puchica, como que se le forzó bastante la voz.
0: Ah, sí, se notó. O sea, incluso
2: vamos a poner la que como, vamos a poner la que
0: como tiene
2: que Cristian Castro, pero deme chancecito.
1: Sí, claro. Mientras tanto, Chofito, ¿qué estás tomando?
0: Bueno, pues por el momento agua pura salvavidas. Hoy es el lunes. No se puede pues como que ponerse uno a ingerir otro tipo de.
2: Bueno, nos vamos con el completamos el roleplay y volvemos para despedirnos.

0: Dele.
1: Vaya que recuerdos, recuerdos de aquellas madrugadas, ya por los 90, bueno, 2000, 98, 99, 2000 más o menos. Sonó bastante la música del grupo Límite. ¿Qué recuerdos te trae esta música, José? Ya para irnos despidiendo ahí de la audiencia.
2: Yo con esa música de Límite, de grupo Límite, yo siempre me recuerdo que yo siempre llamaba la atención con decirles que yo estaba engasado de la hermana Alicia Villarreal, solo que cuando era, en aquel tiempo yo no le decía hermana, pero sí, estaba súper engasado de ella. Ay, que cuando el hermano me dijo, ¿qué harías? Y si la Alicia Villarreal dijera, vamos a hablar. No, hombre, yo sentí como que el corazón me quedó como que era la manzana de Adán en el pescuezo. No, hombre, ¿qué? Miren qué. Entonces, pero sí, ahí me recuerdo que siempre pasaba escuchando yo música del grupo Límite en un radio reloj de aquellos de la Sony Box.
1: Todavía existen, creo yo, esos. Tenían una pantallita con luces rojas.
2: Ah, y tenían los botones del encendido para abajo.
0: Pero ahora son táctiles, vos.
1: Sí, pero traen lector de pantalla, entonces no hay ningún problema.
2: Traen lector de pantalla para usar ahora.
1: No sabes. Las bocinas.
0: No,
1: sí,
0: a gente no le hagas caso, lo que paga tiene hambre.
2: Como dijo el hermano Daddy Yankee, hambre y sueño lo que usted tiene. Ah, no, Wisin Yandel, el hermano Wisin Yandel.
1: Ah, sí, Wisin Yandel, que dijo en la canción del teléfono.
0: Puchica, muchacha, ¿y quién se iba a imaginar que después Wisin y Yandel y todos esos iban a salir a cantar, muchacha?
2: ¿A salir a cantar música cristiana o cómo la cosa?
0: Pues a cantar o no sé qué, pero... Ni, ¿cuál era el reggaetón de esos tiempos? La cripta, el chombo, todo eso.
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0: Bueno, muchachos, nos vamos.
1: Exactamente. Pero bueno, muchos recuerdos de aquellos tiempos. Así de que... Bueno, ya recordamos, ya platicamos un poco acerca de algunos grupos, acerca del mundial, acerca del clima y de los festivales, así de que seguimos entonces invitándoles a todos para que el próximo sábado pues estén ahí pendientes de Radio Guate, igual pues ahí se estará publicando y pues la promoción ya está lista, así de que bendiciones a todos en este lunes. Para mí es un gusto el poder acompañarles. Lamentablemente no se puede todos los lunes, pero pues cuando Dios nos da la oportunidad y nos lo permite, estamos ahí listos, prestos y dispuestos para platicar un poquito y que ustedes pues se vayan a dormir con una buena programación radial a través de RadioGuateDigital.com. Hasta la próxima.
2: Así es, mi gente linda, fue un gusto poderles acompañar en la transmisión de Radio Guate Digital en una edición más de Hablando a los Chapín. Y mi nombre es Raclima Salguero, y como me dijera por ahí alguien por ahí, que se cuide, dijo. Así de que nos escuchamos muchas siempre. Mil felicitaciones a los que van, a los y las que van a participar el sábado, y también a los que van a estar pendientes y que vamos a estar pendientes de una u otra manera de la participación en el auditorium del Hospital Rodolfo Robles.
1: Te estoy escuchando, te bajan a las orejas.
0: Saludos,
2: que se Miriam, cuide,
0: gracias, hijo. Por todo el apoyo ahí a Miriam, bendiciones.
2: Gracias, Marvin, igualmente para usted.
1: Bueno, así de que hasta la próxima.
0: Nos vamos, buenas noches, que descansen.

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0: Muy buenos días, muy buenos días. Como cada sábado, bienvenido a su programa Cambiando el Mundo con Raquel Quesada. Siempre, de verdad que sí, es un verdadero honor recibirlo, abrir las puertas de este espacio, de nuestra casa, para todos ustedes, precisamente para llegar a sus corazones desde lo más profundo, para que sigamos nosotros mostrando y llamando a la empatía. Cambiando el Mundo con Raquel Quesada no es solamente un programa de radio o televisión, nosotros somos un movimiento, una comunidad que da voz a quienes muchas veces son silenciados, olvidados o quizás malinterpretados. Aquí creamos historia, su historia, la de ustedes, importa. Le damos valor y le damos pues ese acompañamiento precisamente para juntos mirar a la empatía, seguir caminando con la cabeza en alto y decir sí, sí se puede. Este propósito de vida que tenemos profesional, personal, lo vivimos todos los días, las 24 horas, así como dice la canción, todos somos iguales, cambiemos el mundo. De verdad que eso es lo que hacemos todos los días queremos darle ese abrazo que anima, esas palabras que informan y esa luz que guía. Y en cada episodio abrimos conversaciones necesarias para hablar de diferentes temas, de la educación, de diferentes discapacidades, de diferentes condiciones, de derecho, de salud, de accesibilidad, del bienestar emocional, que muchas veces se olvida, el bienestar emocional de las personas con discapacidad, sus familiares, ese acompañamiento que hay que hacerle a la familia, pero sobre todo traer testimonios reales de padres y madres y jóvenes también que están aportando como de manera profesional al mundo ese testimonio que también marca un antes y un después, pero que también transforma la vida de los que lo están mirando y de lo que lo están escuchando. Así que nosotros siempre llamamos a un cambio. El cambio es una tarea no solamente de nosotros, sino de todos ustedes que desde ya decidieron ser parte del cambio. Sí, el simple hecho de estar escuchándonos o estar mirándonos, estar conectado en cualquier parte del mundo, ya tú estás cambiando el mundo. Queremos siempre agradecer a todas las plataformas, a todos los medios de comunicación, como decía al inicio, porque ellos también son los que hacen posible que nosotros lleguemos al mundo. Estamos conectados como cada sábado en nuestra plataforma de YouTube, nuestro canal en YouTube, Cambiando el Mundo con Raquel Quesada, Discapacidad TV. Claudio, como siempre, marcando la diferencia y haciendo que esto sea posible, facilitando y enlazando también a través de Facilitu, transmitiendo también por más de 54 canales en España. Estamos en vivo a través de la Mega 95.1 FM, Cajita TV en Boston, Águila Radio en Boston, KS Radio, la República Dominicana, la Radio Boston FM, discapacidadaldía.com, en la comunidad allá en España también. Gracias por ser parte de este movimiento, por la inclusión, la esperanza y la visibilidad de todas las personas con discapacidad. Gracias por hacer eco y amplificar lo que hacemos aquí en la ciudad de Boston. Siempre inicio con una cita del día y esta dice así, alineada con el tema que vamos a hablar hoy. El tema central sería y será el autismo. La cita dice así: el autismo nunca ha sido ni será culpa de una madre. La maternidad no causa diagnósticos. Lo que sí crea es amor incondicional, fortaleza y resiliencia para acompañar a sus hijos en cada paso del camino. Esto me trajo a hacer conexión con unos pensamientos que yo tenía cuando estaba embarazada con Joan y cuando me dieron el diagnóstico de la parálisis cerebral. Llegaron pensamientos encontrados y dudas y quizás qué hice mal, qué me comí mal, que quizás me levanté y cogí algo pesado, o quizás la comida o algo que me tomé, o quizás me tomé algo y no fue debido durante el embarazo. Señores, hay muchas cosas, muchas causas que quizás pueden pasar, pero muchas de estas no son culpa de nuestras responsabilidades como madre. Y si está también destinado que nuestros hijos vengan con autismo, con Down syndrome, con parálisis cerebral, eso ya nadie se lo quita. Eso estaba destinado y estaba escrito. Así que es muy importante que sí, el verdadero diagnóstico que nosotros enfrentemos sea eso mismo, ese amor incondicional y ese acompañamiento que le vamos a hacer a nuestros hijos. Y la aceptación como todo, o sea, la aceptación primero a su condición o a su diagnóstico, porque de eso va a depender cómo, desde qué lente vamos a ver a nuestros hijos. Yo creo que ni el autismo, ni la parálisis cerebral, ni el Down syndrome, ni otras condiciones puede etiquetar a nuestros hijos, puede marcar a nuestros hijos, sino primero enfocarnos en ese ser humano que necesita ese amor, esa empatía, esa fortaleza, ese acompañamiento en ese camino que va a ser difícil, señores. El que le dijo que va a ser fácil, le está mintiendo, va a ser difícil, pero sí lo puede lograr. Así que es muy importante que usted sepa esto, no es su culpa. No es su culpa, y también hoy vamos a hablar precisamente de ese tema, de un comentario que hizo el señor presidente de los Estados Unidos. Antes, déjenme darle la noticia destacada sobre la discapacidad. La EEOC demanda a una persona por discriminación contra personas con discapacidad. La Comisión para la Igualdad en el Empleo, EEOC, ha presentado una demanda contra Digital Intelligence System, LLC, DEXI, alegando que la empresa rechazó la solicitud de empleo por discapacidad y no ofreció adaptaciones razonables en violación de la ADE, American with Disability Act. Nueva orden ejecutiva del presidente Trump amenaza derechos de discapacidad. En julio del 2025, el presidente Donald Trump emitió una orden ejecutiva titulada Ending Crime and Disorder in American Street, que potencialmente revierte décadas de avance en derechos de discapacidad, incluyendo protecciones por debido de proceso y derecho para la integración comunitaria. Organismos de derechos civiles y defensores advierten que esta orden podría debilitar las leyes como AEDA y la IDEA y otros mecanismos federales de protección. Preocupaciones por cambios tecnológicos en las evaluaciones del programa de discapacidad en Australia. El gobierno australiano planea implementar evaluaciones de las necesidades basadas en la tecnología para participar en INDEIS, National Disability Insurance System, a partir de 2026, eliminando en parte la necesidad de documentaciones médicas tradicionales. Aunque se busca simplificar el proceso, los grupos de defensa temen que estas herramientas tecnológicas puedan despersonalizar la atención y dejar fuera a personas con necesidades atípicas. Y esas fueron las noticias más destacadas dentro del ámbito de la discapacidad. Hacemos una pausa comercial y retornamos con más, porque esto apenas comienza. Recuerden que tendremos el neurólogo José Javier Moreno, quien estará hablando de lo que pasó en la semana pasada, donde el presidente estuvo hablando que el Tylenol es el culpable del autismo, de que muchas personas hoy en día tengan el autismo. Y por igual tendremos la psicóloga Melissa de Montilla, que también va a darle apoyo a este tema también. Hablando también de la parte emocional y todo lo que concierne este tema con las familias. Así que no se muevan de ahí, porque esto apenas comienza. Recuerda que juntos estamos cambiando el mundo.
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0: Seguimos en su programa Cambiando el Mundo con Raquel Quesada. Señores, durante una conferencia de prensa el 22 de septiembre de este mismo año, el presidente Donald Trump afirmó que había hallado una conexión entre el uso de Tylenol, acetaminofén, durante el embarazo de desarrollo con el autismo. Él propuso que las vacunas infantiles también podrían estar relacionadas con el aumento de casos del autismo y sugirió que dejen de tomarlo. Vamos a ver este video que hemos preparado para ustedes para darle paso a los profesionales.
6: Frente a las declaraciones de la administración Trump, responde la ciencia. La Organización Mundial de la Salud, a la par de otras agencias sanitarias, refutaron el martes una advertencia del presidente estadounidense que vinculaba el consumo durante el embarazo de acetaminofén, más conocido como paracetamol, con el autismo. La OMS rechazó también otra afirmación del secretario de Salud de Estados Unidos, Robert Kennedy Jr., quien relacionó el autismo con vacunas infantiles. Algunos estudios observacionales han sugerido una posible asociación entre la exposición prenatal al acetaminofén o paracetamol y el autismo. Sin embargo, las pruebas siguen siendo inconsistentes. Varios estudios realizados posteriormente no han encontrado tal relación. Y las vacunas salvan vidas, lo sabemos. Las vacunas no causan autismo. Las vacunas, como he dicho, han salvado innumerables vidas. Esto es algo que la ciencia ha demostrado y que no debería ponerse en duda.
7: Hasta el autor principal del estudio científico más grande sobre posibles vínculos entre el uso de paracetamol durante el embarazo y el autismo dijo que la administración Trump malinterpretó la evidencia disponible.
8: En nuestro estudio hemos descubierto que el paracetamol no parece ser un factor determinante en el riesgo de autismo. Estudiamos 2,5 millones de embarazos en Suecia y al disponer de este enorme material en Suecia, podemos explicar la razón por la que las madres utilizan este medicamento. Al principio observamos un ligero aumento del riesgo, pero cuanto más tenemos en cuenta estos factores de confusión, más desaparece el riesgo y finalmente se reduce a cero.
7: La Administración de Alimentos y Medicamentos de Estados Unidos anunció que actualizará las etiquetas del medicamento de tipo paracetamol Tylenol, denunciado por Trump, para reflejar la posible relación con condiciones neurológicas, pero enfatizó que no se estableció ninguna relación causal directa.
9: Trump pide a las embarazadas que se opongan, que peleen para no tomar paracetamol. Lo vincula a casos de autismo en los bebés y sube la apuesta al meter en el cóctel a las vacunas. Hay personas que ni se vacunan ni toman pastillas y no tienen autismo, asegura. Pone como ejemplo a los Amish, una comunidad que rechaza la tecnología. Los estudios hasta ahora niegan esa relación, insisten, sin embargo, desde la comunidad científica, que teme que los comentarios del presidente hagan que las embarazadas no sigan los consejos médicos. No es la primera vez. Durante la pandemia, Trump sugirió inyectar desinfectante en las personas. También aseguró que el fosfato de cloroquina era un tratamiento contra contra el coronavirus. Un hombre murió en Arizona por seguir su consejo. Esta vez está respaldado por su secretario de salud, Robert Kennedy Jr., orgulloso antivacunas. Florida hace unas semanas anunció que suprimirían las vacunas obligatorias, incluso para niños.

0: comentario que hizo el señor presidente de los Estados Unidos, Donald Trump, tenemos con nosotros el neurólogo José Javier Moreno. Muy buenos días, doctor. Adelante.
1: Para que buenos días, gracias de nuevo por la invitación, sí, y gracias por llamar a Botón y al capítulo. Este es un importante punto porque se ha levantado un revuelo desde que la administración norteamericana hace esta declaración, y es importante porque cuando empezamos a ver, hay una serie de hipótesis acerca del autismo, y sabemos que el autismo es multifactorial con una base predominantemente genética. Lo que hemos visto es que hay recientes publicaciones sin rigor científico, sin suficiente evidencia científica, que estuvo asociando el uso de paracetamol y el autismo. Pero cuando uno va a ver la estadística, cómo el doble ciego, cómo se estableció el estudio, no tiene una rigurosidad que nosotros podamos decir, mira, lo que ellos dicen puede estar o no en contexto. Sin embargo, en base a esto, que es muy delicado, que se ha asociado el uso de paracetamol en el embarazo a los trastornos del desarrollo como el espectro autista cuando estos niños nacen, no hay una evidencia suficientemente aceptada. De hecho, no es verdad. Entonces, tenemos una publicación que se hizo en la revista JAMA el año pasado, que es una revista médica muy importante, donde vemos que ellos tomaron una muestra de al menos 2.400.000 niños que tenían como antecedente que las madres recibieron paracetamol durante el embarazo, y no encontraron una relación entre el uso de paracetamol y el uso y la presencia de autismo en estos niños producto de embarazos que tomaron paracetamol. ¿Qué criticamos? Criticamos que cuando uno habla acerca de algo tan importante, de lanzarle una molécula de uso frecuente como el paracetamol, que las grandes sociedades médicas de ginecología y obstetricia permiten el uso de paracetamol, incluso instituciones como la FDA, que nos regula a nivel mundial con la parte de la farmacología, pues el paracetamol está en aceptación a dosis estándar, es decir, bajas dosis sabemos que puede manejarse para la fiebre, para el dolor durante el embarazo. Incluso cuando tenemos esa disyuntiva, es mucho más importante en una mujer embarazada usar paracetamol por la fiebre, por el dolor, que dejar un curso en evolución, porque eso sí me podría traer una evolución inadecuada al desarrollo del cerebro de ese niño que se está gestando. Entonces, es importante tomar en cuenta que cuando leemos trabajos como este y no nos dice cuál fue la dosis de paracetamol que se usó, ni en qué contexto, ni qué patología, ni qué otras complicaciones tenían para el uso de paracetamol, eso no carece de rigor científico, porque si tú me dices uso de paracetamol en primer trimestre de embarazo por fiebre tanto de difícil control, y el uso, y luego estos niños desarrollaron un trastorno al espectro autista, quizás eso podría ser una hipótesis viable para poder llegar a la conclusión. Pero partiendo de una información que lanza la administración norteamericana de este sentido y que ha levantado revuelo, es importante tomar en cuenta que no es cierto que el uso de acetaminofén durante ninguna etapa del embarazo a dosis recomendada, y por eso es que el control del embarazo es tan riguroso, está asociado con el uso de paracetamol. Con el uso de paracetamol no está asociado a la presencia de trastorno del espectro autista, tomando en cuenta si necesitó paracetamol, en qué momento lo necesitó, porque si fue una infección por COVID o fue un cuadro infeccioso bacteriano que me puede poner en riesgo ese embarazo, es mucho más importante que el uso como tal. Entonces, es para concretar la idea, tener en claro que siempre el origen del TEA sigue siendo multifactorial, con grandes hipótesis, pero tenemos una evidencia, como hemos hablado en otros programas, incluso lo hablamos en el último programa que hicimos, donde existen cuatro subtipos, es que la presencia es básicamente genética y que vamos a tener un factor ambiental que me va a predisponer a la expresión de este trastorno del espectro autista. Entonces, tenemos también como aporte que las principales sociedades científicas se han pronunciado al respecto, porque es lo que estoy comentando, pues no hay ningún trabajo que nos pueda apoyar que el paracetamol o acetaminofén me pueda generar este tipo de situaciones. Entonces necesitamos trabajos mucho más intensos, mejor controlados, con un mejor rigor científico para poder llegar a este tipo de complicaciones, porque al tratarse de una declaración que proviene de un ente tan importante, pues obviamente esto ha levantado revuelo, y obviamente en las familias, sobre todo las madres, cuando le dan diagnóstico de trastorno al desarrollo, empiezan a buscar culpables. Y yo sé que más adelante vas a tocar este tema de las familias y sobre todo de las madres que de una u otra manera sienten culpabilidad, y el trabajo es darle apoyo para que entiendan que hay cosas que son genéticas desde la fecundación, ya eso está establecido, y obviamente los mecanismos ambientales también están presentes en este desarrollo de los trastornos. Otra cosa que se habló es el uso de la leucovarina, que se usa en enfermedades linfoproliferativas en específico, y en otros trastornos donde el folato o el ácido folínico no está metabolizado adecuadamente, y pacientes con trastorno de lenguaje no autistas puede estar presentando alguna mejoría en cuanto a la comunicación. Pero igualito, pues lo que decimos es que el empleo de la leucovarina no mejora, no tenemos evidencia de que mejore el habla, así como tampoco hay una evidencia que el uso de paracetamol durante las etapas del embarazo me vaya a producir un trastorno en el espectro autista futuro por uso de esto. Más bien, como hemos ido hablando en otras ocasiones, el control inadecuado, el uso de sustancias ilícitas, el consumo de alcohol, me podría generar otras consecuencias que el uso de este medicamento.
0: O sea, tenemos varios factores, causas y factores que podrían generar esta condición, o quizás de repente se está hablando más ahora y vemos como muchos adultos también, doctor, padres, tienen autismo y se entran en una relación, tienen un niño, este niño sale quizás con TDAH o otra condición, sale con autismo, y el factor genético también juega un papel muy importante. Pero hay mucha certidumbre ahora mismo con esto del anuncio. Sé que muchas madres, aunque quizás entiendan que el Tylenol no es la causa, van inmediatamente a dejar de tomarlo. ¿Qué puede esto provocar? Por ejemplo, si hay una madre que tiene un dolor de cabeza muy fuerte, sabemos que también esto del embarazo con la presión alta, hay que tener mucho cuidado, que quizás otras cosas que se pueden provocar con el Tylenol para que este dolor no perdure más o no avance más o le provoque esto de la presión alta a la mujer embarazada. ¿Qué usted cree que esto puede ocurrir?
1: Mire, el uso del paracetamol en el embarazo, igual que en cualquier grupo etario, mujer o hombre, se usa básicamente para el control de la fiebre y el dolor. Cuando yo tengo una mujer embarazada que tiene fiebre o dolor, yo tengo que tratar, pero más importante que tratar es ver la causa de esa fiebre o ese dolor, porque si yo tengo una infección viral, bacteriana o de otro origen, que solo estoy tratando la consecuencia, que es el dolor y la fiebre, pero que no estoy prestando atención a la etiología, que es de origen infeccioso e inmunológica, es ahí donde radica el problema, ¿ok? El uso de paracetamol no va a tener ninguna situación, porque si uno tiene una mujer embarazada con un cuadro de infección urinaria, tengo que darle antibióticos para controlar esa infección bacteriana que me está afectando la orina, que me va a afectar vejiga, que me va a afectar riñón, y que si yo no tengo un control de esa infección, obviamente me pone en riesgo todo el embarazo y el producto que es el bebé. Entonces, esos mecanismos inflamatorios o esos mecanismos inmunológicos que se van a desatar por estas infecciones tienen mayor predominancia en la evolución de algún trastorno, cualquiera que sea. No estoy hablando en específico del trastorno del espectro autista en este momento. Entonces, si yo tengo en el primero, segundo, tercer trimestre una mujer que tiene fiebre o dolor de cabeza, o cualquier tipo de dolor, bien sea por hipertensión, yo tengo que tratar. Incluso si ese dolor de cabeza es por hipertensión, es importante calmar el dolor de cabeza, que muchas veces puede ser incapacitante, donde esa mujer no va a tener calidad de vida, está embarazada, y que tampoco voy a lograr tener claro el origen de ese tipo de cefalea, y esto me va a generar un embarazo controlado de manera inadecuada. Entonces, tenemos que ser muy responsables cuando emitimos este tipo de opiniones, porque cada uno desde su tribuna tiene un público, y obviamente, dependiendo del actor que esté en tribuna, va a tener un público más grande. Entonces, es increíble todo lo que se ha venido rodando desde esa asociación del paracetamol, donde está perfectamente claro que hay algunos trabajos que intentan decir que el paracetamol, igual que intentaron decir que las vacunas producen autismo, no tiene ninguna evidencia científica. Y por mucho tiempo, igual que como las vacunas que se dijo desde el 98, que el timerosal incidía en la incidencia del espectro autista en los niños vacunados, pues hoy día sabemos que eso no es cierto. Entonces, vamos a tener de este tipo de situaciones muchas hipótesis, pero cuando lanzamos ese tipo de declaraciones, si un trabajo que me respalde, si una evidencia robusta que tú digas, mira, sí, esto puede ser cierto o no, yo no puedo dejar de recomendar un medicamento que ya por sí el embarazo es un estado fisiológico de la mujer, porque es un estado fisiológico, pero que cuando hay algunas alteraciones no tengo tanto arsenal para tratamiento como en una mujer no embarazada. Entonces es importante tomar eso en cuenta, y el llamado mujer que esté sospechando de embarazo o que sepa que esté embarazada en cualquier semana del embarazo, a las dosis recomendadas por el ginecobstetra puede tomar sin ningún riesgo a que el niño vaya a ser luego en el futuro un diagnóstico dentro del espectro autista.
0: Doctor, yo creo que este es un tema muy sensible para estar desinformando a la comunidad. Yo creo que ahora mismo, como mencioné, muchos padres están desinformados, pero está el miedo, como mencionaba, está también la duda, está el qué voy a hacer ahora si estoy embarazada o quizás el yo pensara y quizás porque bebí Tylenol realmente. ¿Cuándo nace el autismo? Creo que fue para el siglo XIX y cuando eso, el Tylenol no existía.
1: Sí, el paracetamol, el acetaminofén y el paracetamol han sido siempre desde el principio del siglo pasado una molécula que se ha utilizado para el manejo de la fiebre y el dolor. Y desde 1920, si no recuerdo mal, empezamos a tener trabajos que describían pacientes con alteraciones de conducta, que hoy sabemos que fueron los primeros trabajos que se hablaba del trastorno del espectro autista.
0: Pero el
1: Después,
0: autismo surge en el 1877, ¿no fue?
1: no tengo
0: Más
1: la
0: o menos
1: fecha
0: por ahí.
1: precisa, no,
0: Por
1: no tengo la
0: ahí.
1: fecha precisa, pero Gardner, entre los años 20 y 30, fue quien empezó a describir. Más allá, la verdad es que no tengo
0: Sea, que en
1: esa
0: ese
1: fecha
0: entonces el
1: precisa.
0: cáncer no existía.
1: No existía, existían otros fármacos que podían producir, podían mejorar la parte del dolor y la fiebre, pero no teníamos los riesgos ambientales que quizás tenemos ahora por contaminación y otras situaciones. Además que también en ese momento los pacientes, este tipo de conducta, eran pacientes encerrados, eran tratados de manera cruel inclusive, porque ante sus conductas, que eran vergonzosas para la familia, simplemente los encerraban y listo. No se tenía tanta información de esta. En mi época de estudiante, yo recuerdo que no se hablaba de autismo. En mi época escolar, lo que estoy conversando y yo haciendo retrospección, yo preguntaba por lo que yo sé que esos niños en ese momento estaban dentro del espectro, y lo único que te decían es: usted no pregunta. Y esos niños estaban ahí, pero nadie te decía qué es lo que estaba pasando y qué podías hacer por ese niño. Simplemente, si él no te molesta, tú no lo molestas. Y uno estaba interesado, no por metido, como decimos aquí en Venezuela, sino qué podía hacer yo por ese niño. Entonces, en este momento, dando a colación eso que tú dices, que estamos teniendo más diagnósticos, es porque hay una mayor sensibilidad al tema de los trastornos de desarrollo, se han ampliado los criterios diagnósticos, y eso hace que hoy por hoy podamos determinar cada vez más temprano conductas de alerta para los trastornos del desarrollo y poder anticipar y brindar una mejor atención antes de que podamos tener un diagnóstico ya establecido.
0: La vacuna, el Tylenol, tantas vertientes que tiene esta condición y realmente debemos de seguir informándonos, debemos de seguir indagando. Si usted necesita buscar una segunda opinión, ver a un neurólogo, un neuropsicólogo, siga buscando, pero infórmese. Al final del día lo que necesita también es conocer más de esta condición y aceptar pues este diagnóstico que tiene su hijo que le va a cambiar la vida a todos. Doctor, sus recomendaciones ya finales en cuanto a este tema, y si quiere ahí tirar un poquito de la vacuna, que también muchos padres están dudosos de este tema. Yo sé que cada vez que lo traemos aquí es más para hablar del autismo, pero es porque hay una necesidad tan grande en nuestra comunidad que queremos siempre informarlo de manera, pues, a través de profesionales como usted.
1: Yo quiero rescatar que el origen del autismo sigue siendo multifactorial, que el uso de las vacunas siempre va a ser una recomendación pediátrica y neuropediátrica, porque no hay evidencia de que el autismo tenga relación con el tema de la vacuna. Todo va porque entre los 12 meses y los 36 meses el lactante mayor y preescolar que están dentro del espectro va a tener una regresión, y eso coincide con vacunas de refuerzo o bacterianos o virales, y esa coincidencia mucha gente lo ha asociado al espectro autista, y hay gente que te debate, pero bueno, uno da su recomendación y lo hace. Pero siempre la recomendación de que tú hiciste un comentario importante, yo concluiría así: tengo el diagnóstico, dime qué hago, cuáles son los pasos a seguir para ayudar a modificar las conductas de mi hijo, y cuando ya todo eso esté claro, cuando ya yo sepa que tengo que ir a la terapia del lenguaje, la psicológica, la ocupacional, la pedagógica, cuando ya esté el niño escolarizado, entonces yo sí ahí puedo dedicar tiempo a saber cuál es el origen del trastorno del espectro autista que tiene mi hijo. Entonces, no es empezar al revés, no es pensar si hubiese hecho esto diferente, si hubiese comido menos, si hubiese comido más, habría sido diferente. No, se trata de dime qué es lo que tengo que hacer para mejorar todas las habilidades de mi hijo. Y cuando ya eso esté encaminado y en automático, como solemos decir, entonces yo sí me puedo sentar. Mira, ¿existe una prueba genética que me puede dar el origen del autismo? Sí, bueno, vamos a hacer la prueba. Pero se trata de ese punto. Y el otro tema importante, el tema de la vacuna, es muy triste tener niños con trastornos neurológicos severos como epilepsia, discapacidad intelectual, por enfermedades prevenibles por vacunas. O sea, yo no puede ser que en el 2025 tenga en mi consulta niños con epilepsia y con retardo mental por una meningitis por neumococo, que es una vacuna que se puede colocar y que, si tú te pones a ver, el costo es significativamente inferior a todos los costos que radica control médico, estudios de imágenes, tratamiento y apoyo externo más allá de una escuela regular o de educación especial. Entonces, es importante siempre tomar en cuenta que yo escucho comentarios, sea de quien sea la declaración, y empezar nosotros como familia a buscar la evidencia y empezar a buscar otras informaciones que nos pueda derribar o nos pueda apoyar esa hipótesis. Pero no podemos salir corriendo a pensar que es culpa de nosotros, que porque tuve tantas dosis de paracetamol o porque coloqué tantas dosis de vacuna, mi hijo ahora está dentro del diagnóstico del espectro autista. La verdad es que no, y es ingrato para la familia, que lo que necesita es un apoyo y motivación para el trabajo de estos niños, porque lo que sí sabemos es que un trabajo riguroso, constante, con disciplina, tiene muchos resultados positivos más que buscar el origen, porque muchas veces, como le digo a los padres, si consigo la mutación o la alteración genética, el tratamiento sigue siendo el mismo. Me puede dar algunas otras directrices, pero no me va a derribar el diagnóstico como tal, sino el origen. Incluso se propone en parejas jóvenes que quieren buscar otro embarazo. Entonces, bueno, es una buena práctica tener una asesoría genética y hacer esta prueba si la pareja está de acuerdo en hacerlo.
0: Excelente, excelente. Wow, cuántos temas importantes que vienen de ese tema que el presidente pues decidió hablar, el Tylenol, el autismo, consecuencia, causa, efecto. Y realmente la invitación para el doctor es esa: edúquense, porque el educarse no pesa, sino es poder y adquiere conocimiento. Doctor, sus redes sociales, ¿cómo podemos encontrarlo?
1: Siempre en redes sociales, en Instagram, @neurotics-infantil. Ahí están todas mis coordenadas y pues presto a las preguntas que tengan por esa vía.
0: Excelente, muchísimas gracias. Esperamos que tenga un feliz resto del sábado y que vaya con su niña bella y su hijo a compartir en familia como siempre lo hace.
1: Gracias, feliz día para ustedes. Hasta luego.
0: Igual, muchísimas gracias. Señores, vamos a nuestra segunda pausa comercial porque ahí está la psicóloga Belisa de Montilla, precisamente preparada para hablar de cómo este tema tan importante en el área psicológica también afecta a muchas familias. Así que no se pierdan, pausa comercial y retornamos.
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0: la carita de ese ser querido que tiene autismo, cómo uno se carga la culpa. Muy buenos días, bienvenida a tu programa, como siempre, querida amiga.
1: Buenos días, qué gusto estar aquí otra vez compartiendo este espacio con ustedes, donde definitivamente, como suelo decir, aquí aprendemos juntos.
0: Así es, así es. Y no sé si ha tenido pues pacientes que han ido a tu consultorio precisamente o te han llamado bajo la incertidumbre que ha causado este revuelo de que el presidente Donald Trump dijo que el Tylenol no es causante del autismo. Siempre el miedo, la duda, el que sí hice algo malo, que fue mi culpa, que quizás no hice lo que tenía que hacer. Pues eso también, el aspecto emocional, viene a crear un ambiente disruptivo en la familia, porque quizás también la mamá, al sentirse culpable, pues esto rompe la dinámica entre el esposo y los demás hijos. Hablan un poquito de esto, cómo nosotros podemos ayudar y acompañar y darles herramientas quizás a esa familia que en estos momentos necesitan tener esa palabra que lo pueda calmar.
1: Sabes que sí, justamente Raquel, la situación no se da solamente con las personas que se están dando una explicación, porque como vino de un referente de autoridad este comentario, entonces es una situación en la que ahora entiendo lo que pasó y es lo que me ha tocado estar aclarando en estos días, donde no eres culpable, no es el único factor que incidió. Pero lo que más me ha llamado la atención es el miedo de las mujeres en gestación, porque entonces estamos cayendo en una alerta, en una alarma emocional, donde está generando síntomas de dolores de cabeza, de malestares, que están apresuradamente llamando a su ginecólogo, a su ginecóloga, para que puedan ser manejados estos síntomas y están pidiendo que no les prescriban paracetamol. Entonces, se creó, lamentándolo mucho, un miedo infundado porque no tenemos la confirmación de que esto tenga una estrecha relación. Recordemos que, justo como lo mencionó el doctor Moreno, es multifactorial y es lo que estaba yo diciendo, pero existe miedo. Existe sobre todo esta parte, imagínate, Raquel, el hecho de yo decir como mamá, ahora entiendo que fui culpable porque tomé estas pastillas durante el embarazo, cuando durante muchas veces o mucho tiempo inclusive hemos tratado los psicólogos que acompañamos de este tipo de situaciones a nivel familiar, que no busquemos culpables, que no busquemos ese factor único y decisivo que se responsabiliza sobre todo en la madre de haber perpetrado un daño a su hijo mientras estaba en la gestación. Entonces, sí hago yo un llamado a que mamás, calma. Calma, por favor, no son culpables porque no lo hicieron ustedes, no predispusieron de alguna manera que su hijo tenga alguno de los síntomas o tenga ya un trastorno de espectro autista, pero sin embargo hay que informarnos, hay que saber ser compasivos con nosotros de que no somos responsables por la medicación que se tomó. Y las madres que están gestantes, no seamos irresponsables, mamitas, por favor, acudan a su médico. Su médico va a saber qué es lo que requieren, porque lo importante es no atacar el síntoma, sino atacar el origen que está generando ese síntoma físico que puede estar teniendo en este momento. Y recordemos que la parte emocional juega un papel muy importante. Entonces, como estoy embarazada y estoy escuchando esto, mi inconsciente puede estar creando síntomas físicos no reales, ¿ya? Y empiezo a estar con dolor de cabeza, empiezo a tener alza de temperatura, que justo son los síntomas indicados para poder prescribir paracetamol o acetaminofén. Entonces, mamás, al médico, eliminamos con esto sí la posibilidad de la automedicación. No es una situación que podamos estar poniendo. Yo creo que lo importante de esto es sacarle como aprendizaje que no podemos seguir manejándonos dentro de la automedicación, ni estando en gestación, ni no estándolo.
0: Estoy totalmente de acuerdo con eso. ¿Y qué pasa si de repente me está entrando un ataque de pánico, de ansiedad, o quizás la depresión, porque la preocupación o quizás ya me lo bebí. Ay, Dios mío, ahora

0: mío, van a hacer con esto? ¿Qué hacer? ¿Cuándo saber cómo buscar ayuda de un médico?
1: El miedo es el principal enemigo, ¿no? El que nos lleva justamente a estas conductas extremas. Entonces, reconozcamos que estamos asustadas, reconozcamos que tenemos miedo y pidamos ayuda. Porque en ese momento, cuando estamos gestantes, tenemos tantos cambios emocionales, construimos tantos conceptos que aumentan estos síntomas, que necesitamos el apoyo. Y lo importante es el apoyo primero de la familia y también el apoyo de personas que ya hemos tenido esta preparación, de personas profesionales en el área de la salud mental. Existen síntomas dentro de la ansiedad originadas por el miedo que te podrían estar llevando a creer que estás con alguna enfermedad y que requieres ir al médico, porque incluso con el temor de que no te quieres enfermar ni de un resfrío porque estamos cambiando de estación, vas a querer hacer de lado los síntomas reales, físicos que puedes tener, y ahí es donde estaríamos entrando, por el contrario, en una conducta de evitación y por ende de negligencia con nosotras mismas como madres y con nuestro bebé. Así que gestionemos esto. Ayuda mucho el tema de la respiración en situaciones de ansiedad. Ya pueden ustedes sentirse acompañadas con las personas, conversen estas ideas, porque otro de los grandes problemas es que callamos, no decimos lo que estamos pensando y cómo esto nos asusta, y solo se va haciendo una bola de nieve gigante que puede desencadenar, como lo mencionaste, en un ataque de pánico. Y para el ataque de pánico no se necesita prescripción de paracetamol, así que eso se soluciona de otra manera. Pero puede desencadenar en una crisis emocional terrible o sentimientos de culpa, generando síntomas depresivos, porque ya lo hice y me siento responsable. Imagínense vivir con todos los meses que faltan, todas las semanas que faltan de gestación, para estar expectantes. ¡Cuánta ansiedad! Entonces, mamás, no dañemos ese apego seguro que debemos construir con nuestros pequeños desde el vientre materno, para que podamos gestionar también después, cuando nace nuestro hijo. No tiene ninguna relación directa, exacta, precisa, el consumo de estos fármacos en la proliferación de algún trastorno de espectro autista o de algún trastorno de tipo emocional, peor aún, ya no se va a relacionar con esto. Entonces, tengamos esta precaución.
0: Es muy importante porque, déjame decirte que, bueno, como tú y yo hemos estado embarazada, esa es la etapa más vulnerable, donde la mente, el cuerpo juega un papel tan importante, y donde uno más se pone sensible a todo lo que está a nuestro alrededor. Imagínate entonces escuchar una noticia así, saber que ya uno se ha tomado un par de Tylenol, y todo lo negativo viene, incluso eso mismo, que nuestros hijos vienen con discapacidad, que esto, que aquello. Entonces es muy importante, como mencionaba, hablarlo, buscar una red de apoyo de mujeres también que están embarazadas, o quizás amigas que te ayuden a dispersar la mente. Yo me acuerdo cuando yo estaba embarazada que llamaba a mi mamá llorando, y ella me decía, vete para la tienda, aunque sea a mirar, porque eso también ayuda mucho. Es muy importante eso mismo, buscar personas que te hagan ese acompañamiento, porque es la etapa más vulnerable que un ser humano puede tener, que es estar, precisamente la mujer, estar embarazada. Es bella, es una etapa bella, pero también la más vulnerable.
1: Entonces, así
0: es. La mente juega un papel crucial en esos momentos, porque si deja que te domine, entonces te puede caer una depresión, y entonces quien afecta mayormente esto es el feto, a la persona que tiene, la personita que está en tu vientre, que depende de ti. Entonces todo lo que piense, todo lo que hable, todo lo que coma, todo lo que haga, quien va a ser el afectado es tu bebé.
1: Así es, porque el tema es que somos tan vulnerables porque tenemos tantos cambios hormonales, y el centro de nuestras hormonas está muy cerca al centro de nuestras emociones. Entonces, por eso es que durante el embarazo estamos teniendo mucho estas variantes. Hace 2 días atendí a una chica que está de 12 semanas de gestación y está con cefalea. Entonces me decía, no voy al doctor. Entonces le digo, no, debes ir al doctor. debes ir al doctor, tenemos que medir la presión arterial, hay que saber si es que no tiene una relación con otras cosas que te ponen en riesgo real a ti y a tu bebé en la etapa de gestación que te encuentras. Entonces, es importante saber que como, además, si somos mamás primerizas, va a haber más preguntas, más cuestionamientos, más incertidumbre. Así que yo creo que también es un acto de responsabilidad de adultos el saber qué consumo de información, hasta dónde también permito que esa información me afecte. Y si estamos gestando, yo creo que es la primera muestra de protegernos de lo que escuchamos y de lo que vemos y proteger a nuestro bebé.
0: ¿Tus recomendaciones finales ya y redes sociales para aquellas madres que se están escuchando? Al final del día, aceptar también a nuestros seres queridos que tienen autismo, porque eso es lo primero que ellos necesitan.
1: Sí, la aceptación de las emociones que tenemos, la aceptación de las personas con autismo que pueden estar muy cercanas a nosotros, recordando que tienen un proceso diferente de ver la vida, pero de que no es ninguna situación que realmente los tenga que excluir. Y eso es importante, estar presentes con ellos, acompañarlos, integrarlos. Y de esa forma también vamos preparando nuestra parte emocional. No hay culpables en una toma de medicación como las que hemos indicado el día de hoy. Acuda al médico, por favor. No cometan negligencia por miedo a lo que pueda recetar su médico. Y sobre todo, aprendamos, informémonos y sepamos también consumir la información que está en redes sociales y la información masiva para no permitirnos entrar en angustia.
0: Así es, ¿redes sociales?
1: Me consiguen como Belisabeth Montilla en Google y de ahí soy Beli Psicóloga en Instagram.
0: Y tu libro también que está en Amazon, ¿cómo se llama tu libro?
1: Cuando el amor no alcanza.
0: Así es, así que busquen ese libro porque se van a llenar de amor propio para darle a los demás. Elizabeth, agradecerle también al doctor José Javier Moreno por estar con nosotros, gracias a la psicóloga Elizabeth Montilla porque siempre están atentos a informar como se debe, con la verdad y con los libros en la mano, porque bastante han estudiado para ello tener la potestad y la capacidad para abordar estos temas. A todos ustedes, muchísimas gracias. 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Señores, y a todos ustedes, muchísimas gracias por siempre hacer este acompañamiento. Gracias por escuchar Más del Autismo, porque de esa manera seguimos cambiando el mundo, no solamente conmigo, sino con todos ustedes y su familia. Así que bye bye, mi gente, hasta el próximo sábado, donde tenemos otro encuentro de Cambiando el Mundo con Raquel Quesada. Bye bye, mi gente.

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2: Volvemos en directo a América para actualizar las noticias que marcan la jornada. Soy Valentina Torres Sánchez, los invito a repasar la información en este martes. Ya son 131 los muertos y más de 500 los casos sospechosos de ébola en República Democrática del Congo. Esto al tiempo que el director de la Organización Mundial de la Salud expresó su profunda preocupación por la magnitud del brote y la rapidez con la que se expande. Irán alertó este martes que abriría nuevos frentes contra Estados Unidos y respondería de forma rápida y poderosa si las fuerzas de ese país retoman sus ataques. Esto horas después de que el presidente Donald Trump asegurara que aplazó un bombardeo contra la República Islámica, supuestamente previsto para este martes. China da la bienvenida al presidente ruso Vladimir Putin, quien viaja para remarcar que las relaciones entre ambos países son inquebrantables, solo días después de que Donald Trump partiera de Beijing. Un comunicado del Kremlin expone que los líderes buscarán fortalecer aún más su asociación estratégica.

0: Comenzamos en la República Democrática del Congo, que vuelve a los titulares del mundo en medio del brote de ébola que ya deja 131 muertos, 40 más que la cifra confirmada el lunes. Esto al tiempo que los casos sospechosos ya son más de 500. Frente a este aumento, el director de la Organización Mundial de la Salud expresó su alarma por la velocidad a la que se propaga el virus y la magnitud del brote. Recordemos que estos casos han sido causados por la cepa Bundibugyo, para la que no existe vacuna.
1: Las instancias internacionales se dicen profundamente preocupadas por el brote de ébola. El director general de la Organización Mundial de la Salud declaró la emergencia frente a la rápida propagación de una variante poco común del virus en el este de la República Democrática del Congo.
2: Esta es la primera vez que un director general declara una emergencia de este tipo antes de convocar a un comité de emergencia. No lo hice a la ligera, lo hice de conformidad con el artículo 12 del Reglamento Sanitario Internacional, tras consultar con los ministros de salud de ambos países y porque me preocupa profundamente la magnitud y la velocidad de la epidemia.
3: And because I'm deeply concerned about the scale and the speed of the epidemic.
2: Convocaremos hoy al Comité de Emergencia para que nos asesore sobre recomendaciones provisionales.
1: La OMS también confirmó que no se identificó al paciente cero. Kinshasa anunció un fuerte aumento de las muertes sospechosas, al menos 131 y más de 500 casos sospechosos. El virus se propagó sin ser detectado durante semanas después de la primera muerte conocida. Esta variante del virus, conocida como Bundibugyo, no cuenta con medicamentos ni vacunas aprobadas.
4: Diría que nuestra preocupación por este brote es bastante alta. Se trata de Bundibugyo, una cepa del ébola de la que históricamente solo hemos tenido un par de brotes, por lo que tenemos menos experiencia con esta variante. Pero creemos que podría comportarse como el ébola que conocemos bien.
1: El desafío es agravado por el conflicto y la situación humanitaria en el este del país. La región lleva años de enfrentamiento entre el ejército y el grupo M23, que desplazó a decenas de miles el año pasado. En el este, solo el laboratorio de Goma, actualmente controlado por el grupo M23, tiene capacidad para analizar esta variante de ébola.
0: Vamos ahora a Medio Oriente y continuamos porque el gobierno de Irán prometió una respuesta fuerte y poderosa en caso de que las fuerzas estadounidenses retomen sus ataques. Asimismo, dijeron que abrirían nuevos frentes de batalla. Así contestó la República Islámica, solo un día después de que el presidente Donald Trump asegurara que aplazó un ataque contra el país de mayoría persa que estaba previsto para este martes por petición de sus aliados. Ampliamos a continuación.
2: ¿Se trata de otro giro inesperado de Donald Trump o es una táctica para hacer avanzar las negociaciones? El lunes por la noche, el presidente estadounidense afirmó en una publicación en redes sociales que había suspendido el ataque previsto contra Irán y que ocurriría este martes. Luego hizo estas declaraciones.
5: Bueno, otros países se han acercado a mí y me han dicho que nos estábamos preparando para realizar un ataque muy importante mañana. Lo he pospuesto un tiempo, con suerte tal vez para siempre, pero posiblemente por un tiempo. Por supuesto, hemos tenido conversaciones muy importantes con Irán y veremos a qué llegan. Arabia Saudita, Qatar, Emiratos Árabes Unidos y algunos otros me preguntaron si podíamos posponerlo 2 o 3 días, un corto periodo de tiempo porque creen que están muy cerca de llegar a un acuerdo. Y si podemos hacerlo, donde no haya armas nucleares en manos de Irán, y si ellos están satisfechos, probablemente nosotros también lo estaremos.
2: No hay más detalles, pues salvo que las negociaciones continúan, ni tampoco nada sobre los términos de un posible acuerdo sobre el programa nuclear iraní. Las posiciones de ambos países son opuestas cuando se trata del tema nuclear, las sanciones contra Irán o incluso las reparaciones que Teherán exige por causa de la guerra. Por su parte, Irán sigue preparado para cualquier eventualidad.
6: El diálogo no significa rendición. La República Islámica de Irán entra en el diálogo con dignidad, autoridad y preservando los derechos de la nación y en ningún caso retrocederá en los derechos legales del pueblo y del país. Nosotros, con lógica y con toda nuestra capacidad, hasta el último aliento, estaremos al servicio del pueblo y seremos guardianes de los intereses y la dignidad de Irán.
2: Estos nuevos anuncios del presidente llegan tras unas publicaciones muy amenazantes del pasado fin de semana, como esta en la que el presidente Trump se muestra con el dedo en el botón nuclear, listo para atacar a Irán.
0: En medio de la guerra con Estados Unidos, Irán vive en una tensa calma mientras continúa un frágil cese el fuego. En este contexto, las calles de Teherán fueron el escenario de una campaña masiva de matrimonios. Más de 100 parejas se dieron el sí quiero en el marco de una celebración que contó con un desfile a bordo de vehículos armados con imágenes del líder supremo, el ayatolá Mojtaba Jamenei. Y es que estas bodas se integran dentro de una campaña del régimen islámico llamada Janfada. Es una consigna relacionada con sacrificar la vida y demostrar preparación para defender el país. Hasta el 15 de mayo, los medios estatales recogían que más de 31 millones de personas se habían unido a esta causa. Esto opina uno de los novios sobre contraer nupcias en este momento en particular.
7: Habríamos preferido que ocurriera en un periodo más tranquilo, pero no supone ninguna diferencia. En cualquier caso, habíamos decidido casarnos ayer. No importaba las circunstancias, si había guerra o paz. Me habría gustado que hubiera paz para que la gente no estuviera tan triste.
0: Vamos a Ucrania porque un nuevo ataque ruso dejó 4 muertos en el norte del territorio ucraniano. Esto al tiempo que alrededor de 20 personas fueron heridas en medio de los bombardeos realizados con misiles. A su vez, Kiev atacó la región rusa de Nizhny Novgorod golpeando una refinería de petróleo. Esto el mismo día en que el Kremlin anunció que inició 3 jornadas de ejercicios nucleares. Vamos ahora a China porque el gobierno da la bienvenida a su aliado de larga data, el presidente ruso Vladimir Putin. Esto solo días después de que Donald Trump partiera de Beijing. Según el Kremlin, Putin y Xi Jinping buscarán fortalecer su alianza estratégica y mostrarle al mundo que sus lazos son inquebrantables. Ampliamos en el informe.
8: Para China es un momento de protagonismo diplomático. La semana pasada en la visita del presidente de Estados Unidos. Esta semana, el líder ruso llega a Beijing. Los medios estatales chinos afirman que es una prueba de que China se está convirtiendo en un punto de referencia de la diplomacia mundial. Rusia afirma que su reunión llega en un momento crucial.
9: Tenemos unas expectativas muy altas. Además de la cooperación comercial y económica, estamos desarrollando activamente nuestro diálogo en el ámbito de la educación.
8: Se trata de una asociación que ambas partes han calificado de especialmente privilegiada y estratégica. Desde que Rusia invadió Ucrania, los lazos entre Moscú y Beijing se han fortalecido de forma espectacular.
10: La estrecha relación estratégica entre Rusia y China desempeña un papel fundamental de estabilización a nivel mundial. Sin aliarnos contra nadie, buscamos la paz y prosperidad universal. Confío en que juntos continuaremos haciendo todo lo posible para profundizar la asociación y la buena vecindad entre Rusia y China, para el desarrollo dinámico de nuestros dos países y para el bienestar de nuestros pueblos, en interés de mantener la seguridad y la estabilidad globales.
8: Mientras Occidente imponía sanciones a Rusia, China se ha convertido en uno de los salvavidas económicos más importantes de Moscú. Uno de los temas principales durante la visita de Putin podría ser el proyecto del gasoducto Fuerza de Siberia 2, que enviaría más gas del Ártico ruso a China. China compra hoy en día más de una cuarta parte de las exportaciones de Rusia. Beijing ha comprado más de 300 mil millones de euros en combustibles fósiles rusos, dinero que ha ayudado a Moscú a continuar su guerra en Ucrania. Pero Ucrania apenas apareció en la agenda durante las conversaciones de Donald Trump con Xi Jinping la semana pasada. En cambio, gran parte de la atención pareció centrarse en Taiwán. Los analistas afirman que Taiwán también podría ser un tema importante en la cumbre de esta semana. Unas relaciones energéticas más estrechas con Moscú ayudarían a garantizar el suministro de combustible de China en caso de un futuro conflicto por la isla.
0: Cambiamos de tema, vamos a España porque el expresidente del gobierno, José Luis Rodríguez Zapatero, fue imputado por la Audiencia Nacional por 3 delitos. El exmandatario del Partido Socialista es acusado de organización criminal, tráfico de influencias y falsedad en documento en un proceso que investiga supuestos cobros de comisiones ilegales en medio del rescate de la aerolínea Plus Ultra durante la pandemia. Según la Fiscalía Anticorrupción, el dinero del rescate pudo haber sido utilizado para blanquear capitales provenientes de operaciones presuntamente corruptas que estarían relacionadas con altos funcionarios de Venezuela. En un mensaje en video, el expresidente negó las acusaciones. Continuamos en España y hablamos de otro caso judicial. La policía de Cataluña detuvo a Jonathan Andic, el hijo mayor del fundador de la empresa textil Mango. El hombre está siendo investigado en la muerte de su padre, quien cayó de una montaña cuando ambos paseaban juntos en diciembre de 2024. El fallecimiento de Isaac Andic, el hombre más rico de Cataluña a los 71 años, se consideró oficialmente un accidente, pero las pesquisas han dado giros que ahora llevan a la detención del hombre que siempre ha defendido su inocencia. Así cerramos esta emisión de noticias en France 24. A ustedes les agradecemos su sintonía. Los invitamos a continuar con nosotros, que ya llega Andrés Mesa Muñoz con toda la información del continente africano en África 7 días.

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1: Volvemos en Directo América para actualizar las noticias que marcan la jornada. Soy Valentina Torres Sánchez, los invito a repasar la información en este martes. Ya son 131 los muertos y más de 500 los casos sospechosos de ébola en República Democrática del Congo. Esto al tiempo que el director de la Organización Mundial de la Salud expresó su profunda preocupación por la magnitud del brote y la rapidez con la que se expande. Irán alertó este martes que abriría nuevos frentes contra Estados Unidos y respondería de forma rápida y poderosa si las fuerzas de ese país retoman sus ataques. Esto horas después de que el presidente Donald Trump asegurara que aplazó un bombardeo contra la República Islámica, supuestamente previsto para este martes. China da la bienvenida al presidente ruso Vladimir Putin, quien viaja para remarcar que las relaciones entre ambos países son inquebrantables, solo días después de que Donald Trump partiera de Beijing. Un comunicado del Kremlin expone que los líderes buscarán fortalecer aún más su asociación estratégica.

0: Comenzamos en la República Democrática del Congo, que vuelve a los titulares del mundo en medio del brote de ébola que ya deja 131 muertos, 40 más que la cifra confirmada el lunes. Esto al tiempo que los casos sospechosos ya son más de 500. Frente a este aumento, el director de la Organización Mundial de la Salud expresó su alarma por la velocidad a la que se propaga el virus y la magnitud del brote. Recordemos que estos casos han sido causados por la cepa Bundibugyo, para la que no existe vacuna.
1: Las instancias internacionales se dicen profundamente preocupadas por el brote de ébola. El director general de la Organización Mundial de la Salud declaró la emergencia.
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1: 5. El arrepentimiento revela oportunidad. Mi nueva regla. Siempre que las cosas vayan mal, espera y mira qué cosa mejor llegará. Scott Cairns. Short Trip to the Edge. Al principio de mi carrera profesional, yo era un ocupado ejecutivo que trabajaba para dejar mi marca en la industria editorial. Los libros eran mi mundo y me encantaba mi trabajo. Tenía hambre y deseos de avanzar, pero el trabajo era solamente parte de mi vida. Mi esposa Gail y yo comenzamos a tener hijos pocos años después de casarnos. Tuvimos 5 hijas en menos de 10 años. Como podrás imaginar, la vida era una locura. Dado el tamaño de mi familia, yo sentía mucha presión financiera. Eso, unido a mi ambición natural, era un cóctel muy potente. Trabajaba muchas horas, esperando poder conseguir otro ascenso y el aumento de salario que implicaba. Durante la mayoría de aquellos años, también hacía trabajo extra para suplir nuestras necesidades y ganar terreno financieramente hablando. Para resumir la historia, con frecuencia me sentía abrumado con todo lo que tenía que hacer. Me sentía culpable por no pasar más tiempo en casa y me tambaleaba al borde del agotamiento. Lo que estaba en juego en el trabajo era mucho, pero lo que estaba en juego en casa era mucho más. De algún modo pude seguir adelante, incluso atravesando algunas crisis de negocio graves. Pero finalmente descubrí que estaba en peligro de perder mi conexión con mis hijas, y Gail a veces tenía la sensación de ser una mamá soltera, de haberse quedado viuda por todo mi trabajo. Sinceramente, a veces las cosas eran muy delicadas. A medida que fui consciente del costo que mi dedicación al trabajo tenía sobre mi familia, fue como si una bomba gigantesca de arrepentimiento explotara en mi regazo. Es probable que puedas identificarte hasta cierto grado. No hay un autocorrector para las agujas de tatuajes. Cuando era joven, las únicas personas que llevaban tatuajes eran moteros, presidiarios y marineros. A lo largo de las 2 últimas décadas, eso ha cambiado mucho. Donde yo vivo, en las afueras de Nashville, Tennessee, es imposible pasar por alto diseños coloridos y elaborados que se muestran plenamente o sobresalen por cuellos, mangas y pantalones. Y eso es cierto en todo lugar. Según una reciente encuesta Harris, casi una tercera parte de los adultos estadounidenses llevan un tatuaje en esta época. El porcentaje es más elevado en mi casa. 3 de mis hijas tienen tatuajes. Hasta ahora, a mis hijas les encantan. Eso es cierto para la mayoría, pero también es normal el arrepentimiento. Aproximadamente, 1 de cada 4 personas lamenta la decisión. ¿Por qué? Los tatuajes pueden durar mucho más que el deseo de hacerse uno. Además de eso, no todo el mundo que utiliza agujas con tinta es un Miguel Ángel, y las agujas de los tatuajes no vienen con autocorrector. A continuación, tenemos algunos fallidos. Nunca olvides que Dios aún ha terminado conmigo. Todo ocurre por una razón. La vida es un juego. Arriésgate. No hay Swen demasiado grande. No te arrepientas de nada. Según la encuesta Harris, la mala ejecución es una de las principales razones por las que las personas se arrepienten de los tatuajes. Un sitio web que miré tenía más de 900 ejemplos de diseños fallidos, incluidos los anteriores. No es extraño que la eliminación de tatuajes sea ahora la operación estética de mayor crecimiento en el mundo. Y no es extraño que tatuajes poco favorecedores sean símbolos muy adecuados para el arrepentimiento. Pero eso es solo parte del cuadro. Cuando Brené Brown estaba investigando el tema de los arrepentimientos para su libro Rising Strong, Más Fuerte que Nunca, una amiga le envió un ejemplo parecido. El novio de la peor pesadilla de los padres de la película de Jennifer Aniston, Somos los Miller, quien muestra con orgullo su tatuaje que dice «No regrets», sin arrepentimientos. Es una metáfora perfecta para lo que he aprendido, dijo Brown. Si no te arrepientes de nada o intencionalmente te propones vivir sin arrepentimientos, creo que te estás perdiendo el valor mismo del arrepentimiento. ¿El valor? Un reto que la mayoría de nosotros enfrentamos al poner fin al pasado es el molesto sentimiento de haber fallado de algún modo. Eso no es un tatuaje. Esto es existencial. Si aún respiras, probablemente eres consciente de una manera, al menos, en que no has estado a la altura. Tras un poco de pensar hacia atrás, con la ayuda del capítulo anterior, ese número fácilmente puede aumentar hasta decenas, incluso centenas. Puede ser desalentador. Pero no es ninguna tragedia. Algunas personas se quedan un poco sorprendidas al pensar que el arrepentimiento pueda tener algún valor. Nuestra cultura tiene tendencia a pasarlo por alto. No me refiero a minimizar el dolor del lamento o el arrepentimiento, pues el dolor puede ser real e intenso. El problema es cuán rápidamente nos distanciamos de él. Preferimos no vivir con ese sentimiento el tiempo suficiente para obtener el beneficio, y eso es un gran error. Cuando se trata de experimentar nuestro mejor año, podemos aprovechar nuestros arrepentimientos para que revelen oportunidades que de otro modo pasaríamos por alto. Si lo miras de la manera correcta, el arrepentimiento es un regalo de Dios. Para citar a la psicóloga de la Universidad de Michigan, Janet Landman, en su libro sobre el tema, todo depende de lo que hagamos con ello. Los usos del arrepentimiento. Antes de ver los beneficios, examinemos un uso común, pero poco útil, del arrepentimiento. La autocondenación. El delta entre soy un metepatas y metí la pata puede parecer pequeño, dice Brown, pero de hecho es inmenso. Cuando nos enfocamos en nosotros mismos, en lugar de hacerlo en nuestro desempeño, nos resulta más difícil proponernos mejorar la próxima vez por la simple razón de que la mejoría no es el enfoque. Digamos que perdiste los nervios con uno de tus hijos o con un amigo. O digamos que metiste la pata en un reporte que le costó a tu negocio un nuevo cliente lucrativo. Podrías hablar de lo malo que eres como persona, y eso sería de poco consuelo para tu amigo o tus compañeros de trabajo, y no lograría nada en cuanto a la conducta en el futuro. O puedes identificar el mal desempeño. Al haber hecho eso, estás en una posición no solo de reparar la brecha actual, sino también de evitar que vuelva a ocurrir. Peor aún, los arrepentimientos dirigidos hacia uno mismo están sobre la mesa de la evidencia en el tribunal de nuestra mente como un montón cada vez mayor de pruebas, demostrando todas nuestras peores creencias limitantes sobre nosotros mismos. No importan los prejuicios incorporados que lo confirmen. Todos somos falibles, de modo que si crees que tú eres un fracaso, nunca te quedarás sin pruebas. Cada ocasión nueva cimenta aún más la historia, y como tendemos a experimentar lo que esperamos, como hemos visto, probablemente obtendremos más de lo mismo. Por otro lado, si crees que tú fracasas, puedes comenzar a evaluar lo que falta en tu desempeño y buscar acción correctiva. Tú no eres un fracaso, de modo que el fracaso que experimentas crea disonancia que requiere tu atención para resolverla. Eso es lo que me sucedió cuando entendí que mi enfoque del trabajo estaba alejando a mi familia. Mi esposa y mis hijas me importaban más que mi trabajo, pero mis acciones decían otra cosa. Esa disonancia me condujo a cambiar mi enfoque y reedificar esas relaciones. Landman identifica varios beneficios del arrepentimiento. Vale la pena mencionar tres aquí. En primer lugar, hay enseñanza, la cual se remonta a la etapa 3 del proceso de repaso tras la acción. El arrepentimiento o lamento es una forma de información, y reflexionar en nuestros errores es crítico para evitar esos mismos traspiés en el futuro. Después está la motivación para cambiar. Como dice Landman, el arrepentimiento no solo puede decirnos que algo es equivocado, sino también puede movernos a hacer algo al respecto. Sin duda, yo sentí eso con Gail y mis hijas. Finalmente está la inseguridad. El arrepentimiento puede funcionar en nosotros como una brújula moral, señalándonos cuándo nos hemos desviado del camino. Estas tres razones por sí solas deberían ser suficientes para que pensemos dos veces en nuestro descarte instantáneo del arrepentimiento. Cuando la bomba del remordimiento explotó en mi vida, fui capaz de reevaluar y reorientar mis prioridades. Restaurar mis relaciones más importantes fue un trabajo duro, pero sin arrepentimiento habría sido imposible. Yo habría sido inconsciente de la necesidad o estaría resentido porque los demás no estaban cargando su parte de peso. El arrepentimiento me obligó a adueñarme de mi papel en el fracaso y corregirlo, y la relación con mis hijas nunca ha sido mejor de lo que es en la actualidad. Pero aquí suceden más cosas. El principio de la oportunidad. Hace varios años, un par de investigadores de la Universidad de Illinois catalogaron los mayores arrepentimientos de las personas en la vida. Neil J. Rosey y Amy Schumerville cambiaron los resultados de múltiples estudios y los sometieron a un nuevo análisis junto con la realización de estudios adicionales propios. Familia, finanzas y salud salieron en la lista. Pero los seis mayores remordimientos que expresaron las personas eran sobre educación, carrera profesional, romance, educación de los hijos, automejoría y ocio. Observemos que estas áreas de mucho arrepentimiento se relacionan de cerca con los 10 dominios de la vida que bosquejé al comienzo del libro. Si tu puntuación en la vida fue baja en algún dominio en particular, bienvenido al drama humano. No estás solo. Rosey y Somerville mapearon un proceso de 3 etapas de acción, resultado y recuerdo. En la primera, damos pasos hacia una meta. En la segunda, experimentamos el resultado de nuestro esfuerzo. Si no tenemos éxito, con frecuencia se desencadena el arrepentimiento. Donde se pone interesante es en la etapa 3, recuerdo. Los investigadores descubrieron que los sentimientos de satisfacción y decepción son más fuertes donde las oportunidades de reacción correctiva son más claras. Los arrepentimientos, en otras palabras, no solo discurren hacia atrás como si fueran una alcantarilla bloqueada, rebosando malas experiencias del pasado. También señalan hacia adelante, hacia nuevas y esperanzadoras posibilidades. Ellos denominaron a su descubrimiento el principio de la oportunidad, y está alejado casi 180 grados de nuestras típicas suposiciones. El arrepentimiento no solo nos conduce hacia la acción correctiva, pues hay estudios que muestran que también tenemos tendencia a sentir arrepentimiento de modo más fuerte cuando la oportunidad de mejoría está en su punto máximo. A nadie le va bien bajo una aplastante carga de arrepentimiento. Por fortuna, nuestra mente tiene procesos naturales como la remodelación para quitarse de encima el peso, especialmente cuando hay poca posibilidad de arreglar la situación. Hemos reconocido esto desde siempre. Es de donde obtenemos sabiduría popular como la que dice: «El tiempo cura todas las heridas». Lo que no siempre hemos reconocido es que el arrepentimiento algunas veces nos sigue de cerca precisamente porque está señalando una oportunidad para mejorar nuestra situación, ya sea regresar a la universidad, cambiar de carrera profesional o restaurar relaciones. Dicen Rosey y Somerville, el arrepentimiento persiste precisamente en esas situaciones en las cuales la oportunidad para la acción positiva sigue siendo elevada. Esto señala al menos hacia una razón por la cual Landman subtituló su libro La persistencia de lo posible. El arrepentimiento es un potente indicador de oportunidad futura. Una señal de tránsito, no una barricada. El principio de la oportunidad es un punto de inflexión. Piensa en tu puntuación de vida. Si aún no has hecho la evaluación, te recomiendo que lo hagas ahora, bestyearever.me/lifescore. ¿En qué dominio obtuviste menor puntaje? Quizá es tu vida social, los intereses de ocio y el desarrollo espiritual. O tal vez sea tu carrera profesional o salud financiera. Cualesquiera que sean esos dominios, es el momento de pensar de nuevo en el arrepentimiento. En lugar de ser una barricada para el progreso, piensa en ello como una señal de tránsito que señala el camino hacia adelante. Estas características positivas del arrepentimiento están ubicadas en nuestra neurobiología. Escáneres cerebrales ubican la experiencia del arrepentimiento por encima de nuestros ojos en la corteza orbitofrontal media. Cuando esa parte del cerebro ha sido dañada, los pacientes no solo carecen de sentimientos de arrepentimiento, tampoco son capaces de corregir la conducta que desencadenaría el arrepentimiento en una persona saludable. En otras palabras, el hecho de que sintamos arrepentimiento es evidencia de que tenemos lo necesario para hacer cambios positivos en nuestras situaciones, independientemente de cuán nefastas puedan parecer. Las únicas personas sin ninguna esperanza son quienes no sienten ningún arrepentimiento. Podemos tratar el arrepentimiento como una barricada para nuestro progreso, una señal de tránsito que señala

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Volvemos en Directo América para actualizar las noticias que marcan la jornada. Soy Valentina Torres Sánchez, los invito a repasar la información en este martes. Ya son 131 los muertos y más de 500 los casos sospechosos de ébola en República Democrática del Congo. Esto al tiempo que el director de la Organización Mundial de la Salud expresó su profunda preocupación por la magnitud del brote y la rapidez con la que se expande. Irán alertó este martes que abriría nuevos frentes contra Estados Unidos y respondería de forma rápida y poderosa si las fuerzas de ese país retoman sus ataques. Esto horas después de que el presidente Donald Trump asegurara que aplazó un bombardeo contra la República Islámica, supuestamente previsto para este martes. China da la bienvenida al presidente ruso Vladimir Putin, quien viaja para remarcar que las relaciones entre ambos países son inquebrantables, solo días después de que Donald Trump partiera de Beijing. Un comunicado del Kremlin expone que los líderes buscarán fortalecer aún más su asociación estratégica.

0: Comenzamos en la República Democrática del Congo, que vuelve a los titulares del mundo en medio del brote de ébola que ya deja 131 muertos, 40 más que la cifra confirmada el lunes. Esto al tiempo que los casos sospechosos ya son más de 500. Frente a este aumento, el director de la Organización Mundial de la Salud expresó su alarma por la velocidad a la que se propaga el virus y la magnitud del brote. Recordemos que estos casos han sido causados por la cepa Bundibugyo, para la que no existe vacuna.
1: Las instancias internacionales se dicen profundamente preocupadas por el brote de ébola. El director general de la Organización Mundial de la Salud declaró la emergencia frente a la rápida propagación de una variante poco común del virus en el este de la República Democrática del Congo.
2: Esta es la primera vez que un director general declara una emergencia de este tipo antes de convocar a un comité de emergencia. No lo hice a la ligera, lo hice de conformidad con el artículo 12 del Reglamento Sanitario Internacional, tras consultar con los ministros de salud de ambos países y porque me preocupa profundamente la magnitud y la velocidad de la epidemia.
3: And because I'm deeply concerned about the scale and the speed of the epidemic.
2: Convocaremos hoy al Comité de Emergencia para que nos asesore sobre recomendaciones provisionales.
1: La OMS también confirmó que no se identificó al paciente cero. Kinshasa anunció un fuerte aumento de las muertes sospechosas, al menos 131 y más de 500 casos sospechosos. El virus se propagó sin

0: ser detectado durante semanas después de la primera muerte conocida. Esta variante del virus, conocida como Bundibugyo, no cuenta con medicamentos ni vacunas aprobadas.
1: Diría que nuestra preocupación por este brote es bastante alta. Se trata de Bundibugyo, una cepa del ébola de la que históricamente solo hemos tenido un par de brotes, por lo que tenemos menos experiencia con esta variante. Pero creemos que podría comportarse como el ébola que conocemos bien.
0: El desafío es agravado por el conflicto y la situación humanitaria en el este del país. La región lleva años de enfrentamiento entre el ejército y el grupo M23, que desplazó a decenas de miles el año pasado. En el este, solo el laboratorio de Goma, actualmente controlado por el grupo M23, tiene capacidad para analizar esta variante de ébola.
2: Vamos ahora a Medio Oriente y continuamos porque el gobierno de Irán prometió una respuesta fuerte y poderosa en caso de que las fuerzas estadounidenses retomen sus ataques. Asimismo, dijeron que abrirían nuevos frentes de batalla. Así contestó la República Islámica, solo un día después de que el presidente Donald Trump asegurara que aplazó un ataque contra el país de mayoría persa que estaba previsto para este martes por petición de sus aliados. Ampliamos a continuación.
3: ¿Se trata de otro giro inesperado de Donald Trump o es una táctica para hacer avanzar las negociaciones? El lunes por la noche, el presidente estadounidense afirmó en una publicación en redes sociales que había suspendido el ataque previsto contra Irán y que ocurriría este martes. Luego hizo estas declaraciones.
4: Bueno, otros países se han acercado a mí y me han dicho que nos estábamos preparando para realizar un ataque muy importante mañana. Lo he pospuesto un tiempo, con suerte, tal vez para siempre, pero posiblemente por un tiempo. Por supuesto, hemos tenido conversaciones muy importantes con Irán y veremos a qué llegan. Arabia Saudita, Qatar, Emiratos Árabes Unidos y algunos otros me preguntaron si podíamos posponerlo 2 o 3 días, un corto periodo de tiempo porque creen que están muy cerca de llegar a un acuerdo. Y si podemos hacerlo, donde no haya armas nucleares en manos de Irán, y si ellos están satisfechos, probablemente nosotros también lo estaremos.
3: No hay más detalles, pues salvo que las negociaciones continúan, ni tampoco nada sobre los términos de un posible acuerdo sobre el programa nuclear iraní. Las posiciones de ambos países son opuestas cuando se trata del tema nuclear. Las sanciones contra Irán o incluso las reparaciones que Teherán exige por causa de la guerra. Por su parte, Irán sigue preparado para cualquier eventualidad.
5: El diálogo no significa rendición. La República Islámica de Irán entra en el diálogo con dignidad, autoridad y preservando los derechos de la nación y en ningún caso retrocederá en los derechos legales del pueblo y del país. Nosotros, con lógica y con toda nuestra capacidad, hasta el último aliento, estaremos al servicio del pueblo y seremos guardianes de los intereses y la dignidad de Irán.
3: Estos nuevos anuncios del presidente llegan tras unas publicaciones muy amenazantes del pasado fin de semana, como esta en la que el presidente Trump se muestra con el dedo en el botón nuclear, listo para atacar a Irán.
2: En medio de la guerra con Estados Unidos, Irán vive en una tensa calma mientras continúa un frágil cese el fuego. En este contexto, las calles de Teherán fueron el escenario de una campaña masiva de matrimonios. Más de 100 parejas se dieron el sí quiero en el marco de una celebración que contó con un desfile a bordo de vehículos armados con imágenes del líder supremo, el ayatolá Mojtaba Jamenei. Y es que estas bodas se integran dentro de una campaña del régimen islámico llamada Janfada. Es una consigna relacionada con sacrificar la vida y demostrar preparación para defender el país. Hasta el 15 de mayo, los medios estatales recogían que más de 31 millones de personas se habían unido a esta causa. Esto opina uno de los novios sobre contraer nupcias en este momento en particular.
6: Habríamos preferido que ocurriera en un periodo más tranquilo, pero no supone ninguna diferencia. En cualquier caso, habíamos decidido casarnos ayer. No importaba las circunstancias, si había guerra o paz. Me habría gustado que hubiera paz para que la gente no estuviera tan triste.
2: Vamos a Ucrania porque un nuevo ataque ruso dejó 4 muertos en el norte del territorio ucraniano. Esto al tiempo que alrededor de 20 personas fueron heridas en medio de los bombardeos realizados con misiles. A su vez, Kiev atacó la región rusa de Nizhny Novgorod golpeando una refinería de petróleo. Esto el mismo día en que el Kremlin anunció que inició 3 jornadas de ejercicios nucleares. Vamos ahora a China, porque el gobierno da la bienvenida a su aliado de larga data, el presidente ruso Vladimir Putin. Esto solo días después de que Donald Trump partiera de Beijing. Según el Kremlin, Putin y Xi Jinping buscarán fortalecer su alianza estratégica y mostrarle al mundo que sus lazos son inquebrantables. Ampliamos en el informe.
7: Para China es un momento de protagonismo diplomático. La semana pasada, en la visita del presidente de Estados Unidos, esta semana el líder ruso llega a Beijing. Los medios estatales chinos afirman que es una prueba de que China se está convirtiendo en un punto de referencia de la diplomacia mundial. Rusia afirma que su reunión llega en un momento crucial.
8: Tenemos unas expectativas muy altas. Además de la cooperación comercial y económica, estamos desarrollando activamente nuestro diálogo en el ámbito de la educación.
7: Se trata de una asociación que ambas partes han calificado de especialmente privilegiada y estratégica. Desde que Rusia invadió Ucrania, los lazos entre Moscú y Beijing se han fortalecido de forma espectacular.
9: La estrecha relación estratégica entre Rusia y China desempeña un papel fundamental de estabilización a nivel mundial. Sin aliarnos contra nadie, buscamos la paz y prosperidad universal. Confío en que juntos continuaremos haciendo todo lo posible para profundizar la asociación y la buena vecindad entre Rusia y China, para el desarrollo dinámico de nuestros dos países y para el bienestar de nuestros pueblos, en interés de mantener la seguridad y la estabilidad globales.
7: Mientras Occidente imponía sanciones a Rusia, China se ha convertido en uno de los salvavidas económicos más importantes de Moscú. Uno de los temas principales durante la visita de Putin podría ser el proyecto del gasoducto Fuerza de Siberia 2, que enviaría más gas del Ártico ruso a China. China compra hoy en día más de una cuarta parte de las exportaciones de Rusia. Beijing ha comprado más de 300.000 millones de euros en combustibles fósiles rusos, dinero que ha ayudado a Moscú a continuar su guerra en Ucrania. Pero Ucrania apenas apareció en la agenda durante las conversaciones de Donald Trump con Xi Jinping la semana pasada. En cambio, gran parte de la atención pareció centrarse en Taiwán. Los analistas afirman que Taiwán también podría ser un tema importante en la cumbre de esta semana. Unas relaciones energéticas más estrechas con Moscú ayudarían a garantizar el suministro de combustible de China en caso de un futuro conflicto por la isla.
2: Cambiamos de tema, vamos a España, porque el expresidente del gobierno, José Luis Rodríguez Zapatero, fue imputado por la Audiencia Nacional por tres delitos. El exmandatario del Partido Socialista es acusado de organización criminal, tráfico de influencias y falsedad en documento en un proceso que investiga supuestos cobros de comisiones ilegales en medio del rescate de la aerolínea Plus Ultra durante la pandemia. Según la Fiscalía Anticorrupción, el dinero del rescate pudo haber sido utilizado para blanquear capitales provenientes de operaciones presuntamente corruptas que estarían relacionadas con altos funcionarios de Venezuela. En un mensaje en video, el expresidente negó las acusaciones. Continuamos en España y hablamos de otro caso judicial. La policía de Cataluña detuvo a Jonathan Andic, el hijo mayor del fundador de la empresa textil Mango. El hombre está siendo investigado en la muerte de su padre, quien cayó de una montaña cuando ambos paseaban juntos en diciembre de 2024. El fallecimiento de Isaac Andic, el hombre más rico de Cataluña a los 71 años, se consideró oficialmente un accidente, pero las pesquisas han dado giros que ahora llevan a la detención del hombre que siempre ha defendido su inocencia. Así cerramos esta emisión de Noticias en France 24. A ustedes les agradecemos su sintonía. Los invitamos a continuar con nosotros, que ya llega Andrés Mesa Muñoz con toda la información del continente africano en África 7 días.

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Llegó la hora del desquite. Porque si algo no van a hacer, si algo no nos van a robar, es nuestra voz. Y de esta manera expresando lo que de verdad sentimos todos los guatemaltecos. Acordándonos de esto, muchacho, ojalá que dentro de 2 años lo tengamos aquí bien metido en la cabeza. Que si vamos a elegir a otro pollo, que sea un pollo que dé caldo, mucha, porque fuera de panas, este no nos dio ni mierda, solo nos robó y para eso. No, y la verdad es que es una especie de mutación, porque poco a poco se va volviendo de pollo a chucho, ¿eh? No. Pues para esos chuchos cerotes que están en el gobierno, desde Shell este mensaje que va a llegar hasta la casa a estos hijos de... Para esos hijos, ahí va esto. Y ojalá que Sheila se haga escuchar esta vez. Vamos a ver, dice: en el gobierno hay un pollo

Bueno, y lo siguiente está dedicado a ese montón de chuchos cerotes también. Que si porque tenés el pelo largo, que por traes una playera negra, que de repente ahora se les ocurrió que los tatuajes también son de maras, que te pasaste de tragos y te quedaste por ahí tirado, y en lugar de quererte llevar a tu casa, lo que van a hacer es pegarte una mordida a esos chuchos pisados. Que si sos menor de edad no puedes estar en la discoteca, entonces te van a venir y le van a pegar una mordida pero a los dueños del bar. ¡Para ese montón de chuchos cerotes! Esto que dice así, vamos a ver.

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0: que viva el amor. A mucha gente le causa curiosidad el por qué yo interpreto esta canción en mis shows. Y resulta que mi amigo Silvestre Dangond me dio la oportunidad de escribir esta canción para él. Y la grabó junto a Nicky Jam y la inmortalizó. Yo como compositor me siento agradecido con un artista que quiero tanto, que es mi amigo, como Silvestre Dangond, de Colombia. ¡Viva Colombia! Ahora, cuando yo le entregué la canción a Silvestre, Silvestre me dijo, yo voy a sacar este pedacito y voy a quitar este pedacito y este otro, porque yo soy un artista vallenato, me dijo. Y creo que me estás entregando un buen tema, pero tiene unos pedacitos urbanos. Yo le dije, haz lo que tú quieras. Pero me gusta cantar esas partes que Silvestre no grabó. Tiene mucho que ver con la historia real, dice. Me han contado que te encuentras contenta, feliz, que por fin cumpliste un sueño y que fuiste a París. Y por no tener dinero fue que te perdí. Prefiero quedarme solo, tranquilo, sin ti. Ya sé que tu novio nuevo es un ejecutivo que anda con un maletín lleno de efectivo. Aunque sea millonario, es un aburrido.
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0: pero me ha llegado un mensaje de texto que dice, me haces falta y extraño lo nuestro. Y yo cuando lo leo me digo, ¿qué es esto? No olvides que cambiaste amor por el presupuesto. ¿Cómo dice? Materialista. Ay, lo tuyo es rumba. Y si no es con visa, entonces dudas. Una vez más, una vez más.

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Y esta se la voy a dedicar a todas las mujeres que están aquí.

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